0: Gracias, amigos. Continuamos. Ahí tenemos un saludo. Claro que sí. Qué bonito. Nos están llamando de la Asociación de Amigos Saharauis. Así se llama.
1: Así,
0: ¿sí?
1: Es.
0: Break.
1: Break o Breika. Breika, un saludo para ti. Siempre.
0: Ay, qué lindo. Nunca nos habían llamado de la sí. Asociación Saharaui. Qué bonito, sí, qué bien.
1: Es verdad.
0: Gracias, Break. ¿Qué nos pidió?
1: No nos pidió nada. Pero tenemos un disco que nos pidieron de
0: Ahora seremos felices.
1: De Daniel.
0: La casita. Vamos a oír a Daniel Santos con esa canción. Para Break.

0: Sí, continuamos. Hoy tengo aquí un saludo que quiero enviar, además un saludo y una invitación que hacen los amigos del Saharaui en Lanzarote, el doctor Mohamed Silen, que tienen unas las vacaciones en sus vacaciones en paz, dice, y sus filas para niños. Bienvenidos niños y niñas. El próximo sábado, a ver.
1: Sí, don Blas, le explico. Cada año, en el mes de agosto, bueno, en verano, hay una acogida de niños y niñas saharauis. Son familias de acogida que para que, bueno, pues después de la situación, cambiar un poquito de vamos a decir, de cruzar el charco y de que esos niños se sientan acogidos con familias. Sí, sí. Entonces, estos niños...
0: Eso se ha hecho siempre.
1: Siempre se ha hecho, sí. Efectivamente, desde hace muchísimos años. Uh-huh. Pero esta actividad está encaminada para que esos niños... ese día tengan una actividad cultural, no solamente esos niños, sino todos los niños de la isla puedan compartir en ese encuentro cultural.
0: Claro, y eso es el sábado 22 de agosto a las 6 de la tarde, a las hora 18. Ay, qué bonito esto, ¿eh?
1: Así es.
0: Dice música tradicional saharaui, enna para pequeños y mayores, enna no
1: jena,
0: sé qué es.
1: Jena, son las pinturas como tatuajes que hacen para los niños, las personas adultas.
0: Cultura saharaui, nuestras raíces, nuestra identidad, comida típica.
1: Uy, qué rico.
0: Comida típica, sabores que nos unen, dice. Comida típica, sabores que nos unen. Ay, qué bonito. Mm. Diversión para todos y todas, especialmente a los niños. Aquí hay unos niños con una bandera, exhibiendo una bandera saharaui.
1: Qué bonito.
0: Bueno, pues ya lo saben, el próximo sábado,
1: este
0: a
1: sábado.
0: Las 6 de la tarde, este sábado, sí. Bienvenidas niños y niñas de vacaciones en paz. Pero es que vienen niños y niñas del Saharaui,
1: sí,
0: ¿verdad?
1: Claro, claro.
0: Todos los años vienen.
1: Todos los años, pero sí. Esta actividad hacen para que ellos también puedan asistir ese día y puedan tener un momento de esparcimiento, de diversión. Uh-huh. Y pues todos los niños también de Lanzarote que quieran participar y conocer la cultura saharaui están cordialmente invitados. Un evento gratuito, ¿eh?
0: Sí, sí, sí, gratuito. Aquí dice Avenida Los Geranios 54, sábado 22 de agosto, Avenida Los Geranios 54, aquí en Arrecife.
1: Okay.
0: No lo olvide.
1: Don Blas me tiene que representar ahí, tiene que ir este sábado porque yo voy a estar de viaje este fin de semana.
0: Ah, que tú te vas de viaje.
1: Ajá, sí.
0: ¿Dónde vas? ¿A Madrid, me dijiste?
1: A Madrid, al calor.
0: A pasear.
1: Voy a ir a asarme un poquito. No, tema laboral este fin de semana, siempre por trabajo. Ojalá me gustaría estar de vacaciones, pero bueno.
0: Qué bueno. También recordarles, amigas y amigos, que... Ay, aquí veo a Bisbal. Que hoy que es 18, no, hoy es 18.
1: Sí, ¿sí? Es 18 de agosto.
0: Lunes 17, 18
1: Martes
0: de agosto.
1: 18 de agosto.
0: El programa de fiestas de San Ginés, parque temático, parque acústico, no sé qué, hinchables, claro, todas esas cosas, son juegos para niños y deslizaderas, dice. Toboganes y deslizaderas gigantes de agua. Mira qué bonito.
1: Qué bueno
0: esto.
1: Para Carlita.
0: Parque José Ramírez Cerdá, música popular canaria con la actuación de el grupo Guanapay. Esto es en la Avenida Vargas. Y a las 19, a las 7, ventorrillos tradicionales y a las 9, actuación del. Porque está, es que me río porque desde esta mañana estuve con esto.
1: ¿Qué pasó?
0: Que claro que aquí está mal escrito esto. Dice actuación del tributo.
1: Ah, sí. Y doblas, ¿quién es el tributo? ¿Quiénes son esos?
0: Claro, claro. Actuación del tributo, ¿no? Actuación.
1: Tributo
0: a Fito Fittipaldi. Pero a tributo no va a cantar, no se preocupen. Bueno, también de Recoba Municipal, la zona infantil, zona acampada con pantalla gigante, la zona de radio control y también a las 21, a las 9, cine de verano, Lilo y Stick. Y por último, salida Recife, cancha cubierta, a las bolas y a petanca. Eso es el torneo de bolas de madera para mayores. Bueno, pues todo esto este fin de semana, el próximo 18 de agosto. Claudia, continuamos.
1: Sí, nos vamos con un tema que me encanta muchísimo en su autoría, en su voz, que dice Alfonsina y el mar.
0: Venga. Okay.

0: Bien, pues continuamos en estas tardes románticas con Blas Martínez. Sí, señor. Claudia, tenemos que irnos a unos brevísimos mensajes comerciales.
1: Sí, así es. Nos vamos con nuestras empresas comerciales.
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0: Bien, pues también recordarles que el próximo martes 25 de agosto, día de San Ginés, la noche de verano en Arrecife con la actuación de David Bisbal.
1: Así
0: en la
1: es.
0: Explanada del recinto ferial de Arrecife. A ver, si no me. Avenida Vargas, tal, Ventorrillo, noche de verano de Arrecife, zona de la cena. Esto es todo ese día, a las 19 horas, el martes 25. Y también hay fuegos artificiales para cerrar, como todas las fiestas que se cierran con fuegos artificiales. El horario de lunes a viernes, día del niño, martes no sé qué. Y hay una cantidad de actuaciones y de programas de juegos tradicionales en el Charco de San Ginés. Por ejemplo, ahí frente a la Casa del Miedo, la regata de jolateros. Jolateros, ahí se dice. También es la carrera de saco, Jesús, la carrera de saco, todos los años. Yo era un artista corriendo con un saco de esos ahí en la puntilla. Los juegos tradicionales y piñata, a las 19 horas, juegos tradicionales otra vez, y a las 10 y a las 19 mismo también, taller de manualidades, y a las 10 y qué, otra vez a las 19, a las 7, juegos tradicionales y piñata. Y después tienen la gincana esa, lo que llamamos la piñata.
1: Uh-huh.
0: Una piñata también a las 19, actuación musical. Aquí no dice de quién, lo que se ve aquí es un micro nada más. Concurso de dibujo también a las 19. Todo esto a las 19 horas, pero ¿qué es esto? También a las 19. Bueno, no se lo pierda. Toda una programación bastante, bastante abultada y bastante interesante por nuestras fiestas grandes, nuestras fiestas de San Ginés.
1: Que por cierto, también nuestra artista que nos enorgullece y que está a nivel internacional reconocida y se ha puesto las pilas, está muy cercana a estas actividades tradicionales, a las asociaciones. Le hablo de Rosana.
0: Rosana.
1: Sí, hace poco estuvo también con la Asociación de Cubanos, estuvo interactuando también con el artista Bustamante. Ella está acá en su tierra, ¿sí? Aquí en Lanzarote. Está trabajando en proyectos musicales.
0: Arbelo.
1: Efectivamente. Uh-huh. Entonces, nada, para mandarle un saludo desde los micrófonos de La Más Latina.
0: Sí, señor, con mucho cariño. Una gran artista, Rosana.
1: Nos vamos con un tema de ella.
0: ¿Cómo?
1: Nos vamos con un disco de ella.
0: ¿Vamos a ir a Rosana?
1: ¿Sí?
0: Ah, bueno,
1: escuchamos.
0: Pues venga, vamos.
1: Aprovechamos. Sí. A Fuego Lento nos dice este disco, Rosana.
2: A Fuego.

0: Bien, continuamos, amigas y amigos, en estas tardes románticas, cuando faltan 20 minutos para las 2 de la tarde. Claudia, ¿por qué no oímos un poema? ¿Te parece?
1: Sí.
0: Vamos a oír el poema.
1: Claro que sí.
0: El
1: pescador.
0: De Andrés Eloy Blanco, El pescador de anclas.
2: Okay. Yo te quiero desde un día en que vi junto a la playa un barco de un pescador que andaba pescando anclas. Yo era un niño, tú no habías nacido tal vez, de modo que te quiero antes de ti y te quiero antes de todo. No caviles, te diré toda la historia del barco y naceré pescador y te pescaré pescando. Era un pescador que había navegado tantos mares que ya tenía redonda el alma de tantos viajes. Pero andaba su navío remolcando despedidas y apenas llegaba a tiempo para saber que se iba. Aquel pescador de adioses llegaba por la mañana y a medio mirar del puerto su nave rompía el ancla. Se compraba un ancla nueva entre bolina y bolina y en el primer fondeadero la dejaba al otro día. Y así fue sembrando anclas en todo fondo de mar, a estribor de un hasta luego y a babor de un volverás. Y ahora, vieja la nave, viejo, viejo el pescador, iba pescando sus anclas y cosechando su amor. Yo le vi aquella mañana tender sus redes al puerto y vi los ojos del hombre tirar lances de recuerdo. Y amé mientras navegaba, y amé norte y sur de amor, y sembré anclajes y anclajes azul de navegación. Y en la expedición de vuelta te vi como regresada, y en la red sumida a proa me pesaste como un ancla. Yo te sembré en aquel puerto, junto al barco pescador, y desde aquella mañana te quiero como un adiós. Y te recobro en el aire que cupo en los dos pañuelos, y en la izada de las velas, y en la arriada de los puertos. Y en el gozo de escucharte antes de nacer tu voz, de verte antes de tus ojos, de amarte antes del amor. Y mañana dormiremos yéndonos como un adiós, viejo el mar, vieja la nave, viejo, viejo el pescador.
0: Bien, continuamos. Nos llamó Sonia. Sonia es la hija de Carmen Luis, ahí de la calle Santa Teresita. Y Sonia quiere saludar a su padre, recordando a su padre, a Juan Cabrera, un hombre extraordinario. Juan Cabrera, y Sonia le dedica a su padre Desde el Cielo. Ay, Sonia, gracias. También me hiciste a mí emocionarme. Para a la memoria de Juan Cabrera, su padre. Venga.

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1: Bien, pues vamos a continuar. Y yo quiero dedicar a nuestra colonia venezolana aquí en Lanzarote muchísimo, especialmente los míos, a César, a Judith, a Daniela, a Fernando y a Judith madre, que por cierto, Judith, la mamá de Judith, que está ahora disfrutando de unas merecidísimas vacaciones allá en Galicia con la familia de Luisa y Luis. Sí, señor, ¿cuándo viene esta gente ya para acá? Pues tienen tiempo que se fueron. Vamos a oír entonces un joropo.
2: Sí, dice, por estos cuatro caminos.
1: Por estos cuatro caminos, canta Blas Martínez.

0: Bien, pues tenemos una llamada y... ¡Ay, qué lindo! Esta llamada me llega al alma. Fefi Cabrera. Fefi, hola. Buenas tardes.
1: ¡Ay, hola! Blas, ¿qué tal?
0: Fefi, pero no sé si estás en Barcelona o estás aquí en Lanzarote.
1: No, estoy aquí en Barcelona.
0: ¡Ay! Bueno.
1: Estoy en Barcelona. Pero mamá me dijo lo de que ibas a volver a retomar lo de la radio... Y yo dije, pues bueno, nada, madre, cuando tú sepas que ella está incorporado y comienza, pues me lo dices que yo llamaré. Y mira, justo.
0: Uh-huh. Pues te están oyendo.
1: Blas, ¿cuánto hace que has empezado con esto?
0: Qué bueno.
2: ¿Ayer?
0: Ayer el lunes.
1: Pues vamos. Fíjate si no he podido ser más...
0: oportuna.
1: Más puntual, ¿no?
2: Qué bueno.
1: Sí, mi madre me lo dijo, que yo la llamo casi todos los días y me lo explicó. Me puse muy contenta, ¿eh? Mucho.
0: Pues sí.
1: La gente, todos los oyentes te echamos de menos.
0: Sí.
1: Y mi madre en especial, bueno. Con tu música ella es feliz, ella vive, ella recuerda, ella, bueno...
2: Qué lindo.
0: Qué bueno. Acabamos de dedicarle...
1: Música con tu voz, con lo que transmites, con tu carisma y tu buen hacer, que haces muy bien la radio. Estás dedicado siempre y eres profesional. No puedes dejarlo, no debes.
0: No, que va.
2: ¿Escuchó, don Blas?
1: Sé que este mundo es el tuyo. Sí. Y es lo que a ti te motiva y lo que te hace evadirte de todas las de los malos recuerdos y...
0: Pues mira, hace un ratito llamó
1: Sonia. Los malos ratos que podemos tener en la vida.
0: ¿Oíste, Fefi?
1: ¿Dime?
0: Hace un ratito, hace nada, minuto, llamó Sonia, tu hermana.
1: ¿Ah?
0: Sonia, de Carmen y Juan. Y...
1: Mi padre, que siempre va a estar ahí, mi padre. Si es que yo estoy aquí en Barcelona y...
0: Claro.
1: Y no me creo que mi padre no esté, no me lo creo.
0: Uh-huh.
1: Solo siento su ausencia cuando estoy ahí.
0: Es
1: que estuve ahora en junio y sí, lo encontré a faltar, claro que sí, a mi padre, mi pobre padre. Que esté en la gloria y que ahí donde esté, pues se le voy a dedicar esta canción de Rocío Dúrcal.
0: ¿Sí?
1: Esta de Amor Eterno va para mi madre, para mi padre. Y que ahí donde esté lo pueda escuchar. Yo creo que él de alguna manera nos está viendo. Y bueno, está viendo que su mujer está bien, que está acompañada de sus hijos, que no la dejamos sola, que miramos siempre de darle lo mejor, el confort, tranquilidad para ella y todo lo positivo que se le pueda dar.
0: Fefi, yo parece la, que estoy, yo paso todos los días
1: estamos cuidándola.
0: Dime.
1: Dándola.
0: Que yo te decía que yo paso todos los días con mi coche caminando frente a tu casa. Y tu padre, que no puedo quitármelo de la mente, tu padre siempre en la puerta con el brazo levantado, aguantándose. Era una figura, bueno...
2: De mosaico, como para pintarla,
0: como
2: ¿no?
0: Como para pintarla, dice Claudia.
2: Un mosaico.
0: Claudia, es verdad.
1: Sí.
2: Qué bonito
1: sí,
2: recuerdo.
1: Sí,
0: qué recuerdo tan bello.
1: Padre... Mi padre, bueno, estará siempre ahí en el recuerdo. Yo también cuando voy, me parece verlo ahí, pues bueno, ahí en la puerta mirando,
0: sí.
1: O sentado, yo qué sé, ahí toda la casa está llena de recuerdos suyos y,
0: sí, señor.
1: Y bueno, y eso es inevitable, eso está ahí y quedará para siempre. Y
0: pues
1: todas sus cosas las conservamos, tenemos todas sus cosas con nosotros y... Y bueno, y es como si...
0: Pues vamos a ir entonces...
1: Por lo menos en casa es como si nunca se hubiera ido.
0: Sí. Vamos a ir desde el cielo con...
2: No, de Amor Eterno, de Rocío Dúrcal, un abracito fraterno a ¿cómo se llama? ¿A nuestro oyente?
0: A Fefi.
1: Sí,
2: a Fefi, un abrazo, Fefi. Quiero recordarte que don Blas no se olvidó recordar a sus oyentes que la repetición, si te da la posibilidad de escuchar por internet que estás en la península.
0: Ay, sí, a las 12, claro.
2: 12 de la noche, estamos grabando el programa de 12 a 2 de la mañana.
0: Se me había olvidado.
2: Para los madrugadores.
0: Ay, por Dios.
1: Vale. ¿Y dónde lo puedo ver? ¿En qué red?
2: En Google buscas la más latina o www.lamaslatina.com y
1: ¿cómo? ¿La voz latina?
2: La más latina, la más latina.
1: Ah, la más latina, vale, la más, vale, sí, vale. No te había entendido lo de la más.
2: Sí, la más latina.
1: La más latina.
2: Por internet,
1: ahí escucha, puedes escucharlo.
2: Y, claro, sale la página, le das play, hay un este que le reproduce el audio y ya está, de 12 a, de la noche a 2 es el reprise de lo que estamos hablando ahora mismo.
1: Vale, entonces vale, que a partir de las 12 de la noche sí. Es cuando puedo escucharlo.
2: Claro que sí, el reprise, te puedes escuchar.
1: Sería de 12 a 1, ¿no?
2: Sí, de 12 a 2, dos horas de programa.
0: Venga.
1: No, pero me refiero, ¿son dos horas de programa?
0: Sí, claro, sí. Dos horas.
1: Ah, mamá que me dijo que no, que era de 1 a 2, ¿no?
0: No, no, de 12 a 2.
1: De 12 a 2. Ah, sí, mi madre me dijo de 1 a 2. Y digo, ¿solo una horita? Y dice, sí, solo una horita. Digo, bueno, o sea, es de 12 a 2.
0: De 12 a 2.
1: Gracias. Aquí sería de 1...
0: ¿Perdona? ¿Cómo?
1: De 1 a 3 aquí.
2: Claro, en la península, una hora menos.
0: En la península es de 1
2: a 3.
0: De 1 a 3, una hora más, claro.
1: Sí, exacto. Bueno, entonces por la noche también puedo escuchar a partir de las 12, está muy bien. Sí.
0: Vale,
1: bueno,
0: amiga, un beso grande.
1: Vale,
0: chao.
1: Pues mira, amor eterno para mamá, para mis hermanos, para mi padre, que ahí donde esté. Bueno, ese amor eterno lo tendrán ellos dos siempre. Y ahí esté mi padre que la pueda también escuchar, pues vale. Para ellos.
0: Vale.
1: Sí, un abrazo grande.
2: Igualmente.
1: Bueno, Blas, a ver si la próxima vez que vaya nos vemos y hablamos un poquito, ¿vale?
0: De acuerdo, un beso.
1: Venga,
0: chao.
1: Un abrazo.
2: Hasta luego.

0: Bien, amigas, amigos, gracias por su atención. Estaremos aquí mañana de nuevo. Recuerden, a las 12, en La Más Latina, la 107.4, de 12 a 2 de la tarde, con Claudia Claro.
1: Uh-huh, así es. El reprise, Don Blas, será, vamos a adelantar el horario del reprise por la noche.
0: Ah, sí, el horario de esta noche. En vez de, sí, me está diciendo Claudia, y es verdad, que de 12 a 2 es un poco tarde. Vamos a hacerlo de 11 a 1. Correcto. A 1 de la medianoche, de noche ya. Uh-huh. De 11 a 1, entonces la repetición de este su programa con Blas Martínez.
1: Así es.
0: Felicidades, hasta mañana.
1: Hasta luego, Don Blas.

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1: ¡Hoy es miércoles!
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3: ¡Hoy es miércoles!
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5: Hoy es miércoles.
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4: ¡Hoy es miércoles!
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5: Hoy es miércoles.
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5: Hoy es miércoles.
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5: ¡Hoy es miércoles!
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0: Hoy es miércoles.
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7: ¡Hoy es miércoles!
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1: Buenas tardes, amigas y amigos. Bienvenidos a una nueva emisión de estas tardes románticas a las 12. Nos disculpan, son las 12 y 10. Me retrasé un poquito, no sé.
0: Buenos días, Don Blas.
1: Decidí venir, decidí dejar el coche en mi casa y venir caminando y resulta que no. Se me hizo un poquito tarde. Pero bien, gracias por estar ahí. Amigas, amigos, como dije, bienvenidos a este, su programa, con Blas Martínez y naturalmente con Claudia Claro. Hoy es miércoles 18, ¿verdad?
0: 19 de agosto.
1: 19.
0: Ajá, pasa volando los días.
1: Yo con la fecha, 19 de agosto, sí señor. Miércoles, ¿verdad? Miércoles sí, ¿es verdad?
0: Miércoles sí. Ya estamos a media semanita.
1: Sí señor. Tenemos actividades esta noche en el... ay, Dios mío, no tengo aquí el programa. Oye, Dios. El programa de actividades, por las fiestas de San Ginés, pero bueno, ya vendrán, ya aparecerán por ahí. Dios, pero ¿qué hice yo ese programa? Ay, Dios. Bueno, yo ayer decidí no salir, me quedé en casa porque...
0: ¿No ha ido a jugar a la bola canaria?
1: No, que va, no hice nada, ni jugué a la bola canaria, ni a nada, me quedé...
0: ¿Enganchado con la tele? ¿Se quedó?
1: Me quedé dormido con la siesta después de almorzar y esa siesta fue hasta las, te puedo decir, hasta las 6 de la tarde. De hecho, anoche me desvelé de una manera increíble porque no podía dormir ya que lo había hecho durante la tarde de ayer.
0: Sí, sí.
1: Pero que no, bueno.
0: Pero muy bueno, muy bueno. Sí. Descansar hace muy
1: Claudia,
0: bien.
1: Claudia, vamos a dar inicio a este su programa. Las tardes románticas con Blas Martínez. ¿Con qué vamos a iniciar la parte musical? ¿Me quieres decir?
0: Reiteramos los teléfonos para que se vayan poniendo en contacto
1: vamos
0: mientras
1: a
0: busco.
1: Nuestros teléfonos. Uh-huh. Ayer nos llamó Carmen Luis. Ay, qué alegría la llamada de Carmen. Bueno, la chica que está con ella. Y también nos llamó Nieves Toledo. Por cierto, a Nieves la vi esta mañana. Tenía yo el coche aparcado justo delante de su casa. Nuestro teléfono 928-965-225. Lo repito, 928-965-225. Y tenemos también un móvil 684-33-2667. Venga, entonces, ¿con qué damos inicio a la parte musical, Claudia?
0: José Vélez.
1: José Vélez, qué bueno. Me encanta José Vélez, buenísimo.
0: ¿Cuál ponemos? ¿Soy el que sufre por tu amor o Corazón Latinoamericano?
1: Venga, vamos a oírlo.
0: ¿Cuál de los dos? ¿Corazón Latinoamericano?
1: Corazón Latinoamericano, buenísimo.
0: Vale, sí. Nos vamos con ese, José Vélez.

0: Bien, pues continuamos en las tardes románticas. Bueno, es que yo no me... Yo decía Claudia Hombras, no podemos copiar porque no es por la mañana es romántica, pero yo no puedo evitar decir que el programa es de romántica, y son las tardes románticas, claro que sí.
1: Porque aquí al mediodía, hoy, al mediodía.
0: A mediodía, lo cambiamos entonces.
1: Al mediodía con don Blas Martínez.
0: Al mediodía con Blas Martínez.
1: Con Blas Martínez, claro.
0: Vale.
1: Sí, por las tardes, recién va a empezar la tarde. Todavía estamos.
0: Claro, sí, bueno, las 12. Es verdad.
1: Al mediodía.
0: Tengo aquí el Negro Tobar, que es un amigo mío venezolano, me manda mensajes, él siempre, mensajes muy simpáticos. Él dice eso que se dice, no hay mal que por bien no venga. Dice que lo bueno de los temblores, o sea, las réplicas casi todos los días en Venezuela, es que no necesito tomar laxantes. Qué bueno.
1: Bueno, ponerle humor es siempre es agradable a esta situación que está aconteciendo, sinceramente.
0: Esta situación es terrible.
1: Sí, sí.
0: Todos los... Bueno, bueno, sí, continuamos, amigas. Voy a recordarles nuevamente a nuestro teléfono, por si quieren hacernos una llamadita, se lo agradecería. Conversamos, nos pide un tema, 928. Es nuestro 9652-25. Esta mañana estuve allá en Mozaga, en casa de mi amigo Juan Cabrera, que nos debe estar oyendo, pues ya yo le sintonicé la radio para oír la más latina y le dije que a las 12. Juan Cabrera me llama cuando tiene en sus tuneras higos picones ya maduritos.
1: ¡Qué rico!
0: Bueno, y fui para allá, me volví loco. Un balde completo, un cubo completo de
1: a mí me gusta.
0: ¿Te gusta? Pero los dejé en la casa. Yo.
1: Luego pasamos por allá. Qué bueno, ha cosechado don Blas entonces.
0: ¿Cómo?
1: Ha cosechado, ha recogido, ha cosechado.
0: Sí, sí, sí, cogí un cubo, wow. Un balde completo.
1: Muy bien.
0: Le llevé a mi amigo Lujeria, que le encanta, pero que no... No pudo salir y bueno, yo es que yo soy una locura con los higos picones. Y qué caros son en el mercado, carísimo.
1: Sí, sí, sí.
0: Y Juan Cabrera, pues como no tiene... Es que es una lástima, porque si no los coges, si no te los comes, los pierdes. Pues se van cayendo, se van madurando, se van cayendo. Y Juan tiene una tunera, unas tuneras ahí bastante abundantes. Yo voy todos los años. Gracias, Juan. Juan Cabrera. Juan Cabrera Perdomo, señor de Mozaga, natural de Mozaga. Nos conocimos en Venezuela. Juan era un comerciante en el mercado de coches, vendía frutas y hortalizas y papas y cosas de esas. Y bien, ahora está aquí gozando, ya bueno, tiene unos añitos que vino, es casi lo mismo que yo. Continuamos. Claudia, sí.
1: ¿Tiene el santoral?
0: Santoral, sí lo tengo. ¿Y esto que me estás pasando, qué es?
1: Ah, también, el santoral.
0: Ah, sí.
1: Pensé que no lo tenía.
0: El santoral, que hoy es hoy es 19 de agosto y el santoral dice que es día de San Juan Eudes. San Juan, ¿qué es esto? Eudes. Ay, por Dios. Coño, quiten el Eudes ese. San Juan. Hoy es el día de San Juan, claro, y otros santos y beatos, no sé, que si San Luis, que si San Bernardo, que si San Ezequiel, que si San Timoteo, San Magno también, y por último el beato Pedro

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1: Luisa Rodríguez, que está en Galicia, muchacha, no esperaba yo esa llamada desde allá, desde Pontevedra.
0: Bueno, pues puede ser que sea ese San Juan Eudes, yo no sé qué, pero San Luis no es.
1: Bueno, aquí
0: San
1: dice...
0: San Luis es el 21.
1: Sí, es otro Luis.
0: No, otro Luis no. Hoy es día de mi hijo, que cumple 30 años.
1: Hoy es día de tu hijo Luisito, claro.
0: Pues, Luisito, 30 años hoy.
2: ¿Es su cumpleaños?
1: Uy, claro. Uy, Luis nos estará oyendo. Dile que nos oiga, que lo felicitamos. Y le Luis Rodríguez, ¿verdad?
0: Luis Rosales Rodríguez.
1: Luis Rosales, caramba. Luis Rosales Rodríguez. Ajá, yo como salto.
0: Y una amiga que tenemos en común que se llama Judith, que es la esposa de Javi, el de Hacienda.
1: Sí.
0: También cumple años hoy. Ajá. No sé cuántos, pero también cumple hoy.
1: También la felicitamos. También eso. Cumple Judith, de empleada de Hacienda.
0: No, de la tesorería.
1: También cumple, momentito, Judith, de la tesorería de Hacienda, ¿o no?
0: De la Seguridad Social, muchacho.
1: Vale. Pues vale, ay, que llamada tan buenísima desde Pontevedra. Luisa, ¿cómo lo están pasando?
0: Bien, más o menos. Menos mal que refrescó un poco, porque nos hemos asado por el mes.
1: Bueno, ya sabes que en agosto no se puede llegar, no se puede estar en Galicia. Aquí hay calor, ha hecho calor, pero no tanto. Hoy
0: que va, como aquí ni de coña. No. En fin, pero bueno, pues nada, vamos a ponerle algo de David Civera que le gusta.
1: ¿Nos estará oyendo? ¿Tú le dices que vamos a...?
0: No creo, yo creo que estará trabajando.
2: Pero grabamos el programa, Luisa. Grabamos para que en la noche
1: a las 11.
2: A las 11 de la noche, hora Canarias, sí. Y hora Península sería a las 12. Se repite.
0: Igual por la noche lo escuchará.
1: Vale. ¿Con David Figuera qué quieres oír?
0: Pues no sé, una. Cualquiera, da igual. Que a él le gusta David Figuera, pues.
1: Para Luis Rosario, no importa. Es su cumpleaños. Luisa, ¿cuántos cumple?
2: 30 años.
1: Muy bien.
0: Vale.
1: Gracias, Luisa.
0: Pues un saludo para todos, ¿vale?
1: ¿Cuándo regresas? ¿Cuándo vienes?
0: Llego el 26.
1: El 26, hoy es 19, así que en 7 días, en una semana.
0: Sí, exacto.
1: Vale, amiga.
2: De Billy de Figueras, ¿no?
1: ¿Ah?
2: Okay. ¿De quién era el disco? El...
1: David. A ver,
2: ¿Hay Billy de Figueras o David Utrera?
1: David Figueras, me dijo ella.
0: David Civera.
1: Civera, no Figuera.
2: Ok, lo Civera. Buscamos. Vale, gracias, Luisa, por estar en sintonía del programa de Don Blas Martínez. Un abrazo, cariño.
0: Un saludo, Claudia.
2: Gracias, cariño.
1: Qué bueno.
2: Bueno, y para todos los cumpleañeros, ¿no, Don Blas? Para mandarles saludos en este día.

0: Bien, continuamos, amigas y amigos, en estas tardes románticas con Blas Martínez y Claudia. Claro, claro que sí, claro que sí.
1: Claro que sí, don Blas.
0: Claudia, creo que tenemos una llamada, ¿sí?
1: Sí, hola. Claro.
0: Hola.
1: Aló, buenas tardes.
0: Hola, buenas tardes. Buenas tardes, ¿sí? Nieve Saavedra.
2: Ah, espera.
0: A ver, Nieves.
1: Ahora.
0: Nieves Saavedra.
3: Nieves Saavedra.
0: Ahora sí. Hola, amiga. ¿Qué tal?
3: Hola. Que ya te he visto mañana.
0: Sí. Ya nos vimos, sí.
3: Digo que yo para felicitar a la gente, a ver. Carmen Luis, que mañana lo vamos y voy a... Que yo todos los jueves voy a ver a Carmen.
0: Ajá.
3: Todos los jueves me doy un paseíto.
1: Qué bueno.
0: Muy bien, todos los jueves, dices.
3: Todos los jueves voy yo, y si no voy, ay, ¿dónde estará Nieve? Porque no vendía hoy.
0: ¿Y sale Carmen Luis contigo a caminar?
3: No quiere caminar. La chica quiere que salga para coja aire y sol. Y no, como no dice que no ve, que no quiere, pero tiene que salir.
0: Ah, caramba.
3: Porque ella no sale de allí de la casa y tiene que coger sol. Sol y aire, aunque sea aire. Tú ves porque yo me pongo en la terraza para coger aire y solito, sí, ahí fuera.
0: Claro, pero mira, Carmen está...
3: La terraza, pues.
0: Carmen está bien de sus piernas, ella está caminando bien, no
3: sé. Sí, ella camina, bueno, tiene que llevarla, como no ve, tiene que llevarla a bañar.
0: Ah, claro, que tiene el problema de la vista.
3: Está más buena también, y todo.
0: Qué bien, pues nada, nos está oyendo, Carmen, un beso grande, grande. Un saludo grande, cariñoso.
3: Para saludarla y a Blanca, sí, a esa Dursa también se llama, también la felicito. Las que llame todos, y a ustedes ahí también, y a Claudia.
1: Muchas gracias, Nieves, gracias, cariño.
3: Que siempre te oigo, gracias. Yo antes oí todas las canciones que estaban echando.
1: Sí, es verdad, estamos en esta semana.
3: Yo tengo mi habitación, la tele y a la radio.
1: Qué bueno.
0: Qué bueno.
1: ¿Qué disco, qué tema nos...
3: Mira,
1: va a pedir?
3: Voy a poner
1: ¿qué
3: quiere escuchar? Una canción, El Golpito.
0: El Golpito. Ah, mira, Golpito. Leo García Corujo, hace
3: a
0: tiempo
3: mí me gusta
0: que no
3: las cosas.
1: Qué bonito.
3: Alegre.
0: Muy bien. Vale, Nieve.
3: Yo estoy viendo la tele y no hay nada, paso para otro sitio y veo canciones y lo que yo estaba perdiendo esta folía y estas canciones.
0: Sí, señor.
3: Este extraño más bla, yo ya tengo ganas de verte en la tele un día.
1: Sí.
0: Nieves, gracias. Hasta luego.
1: Bueno, gracias, hasta Nieves. Luego, que tengas feliz miércoles. Vale. Chao, mi amor.
0: Vamos a ver El Golpito para Nieves.
1: Vamos con El Golpito, vale, okay.

0: Te quiero cuando cantas, porque en tu voz escucho la suave melodía de un sueño evocador. La canción en tus ojos, como si amaras mucho, tiene lágrimas puras de un incurable amor. Te quiero cuando cantas, porque tu melodía se diluye en ternuras sobre mi corazón. Hay en tu voz de seda tanta melancolía que soy un hombre triste dentro de tu canción. Canción que en armonía se vuelve una cadena y enreda en las endechas la límpida emoción. Enlazas los acordes en manantial de pena y el pentagrama es una doliente emanación. Palabras musicales que brotan en murmullo de notas que suspiran un infinito amor. Te quiero cuando cantas, porque tu triste arrullo esparce la caricia de un sueño evocador. Bien, pues este precioso poema es La prisión de tus ojos.
1: Qué bonito.
0: Nada menos que de Luis Ramón Landaeta, ajá, poeta venezolano.
1: Qué bueno.
0: Bien, continuamos, amigas y amigos, en las tardes románticas con Blas Martínez. Estoy descubriendo aquí lo tenía en...
1: ¿Sí?
0: Lo tenía entre... O nos vamos a unos brevísimos mensajes.
1: Esa es una película, ¿no? Ah, bueno.
0: Sí,
1: bueno, okay.
0: Vamos a la publicidad primero, venga.
1: Sí.

0: 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Bien, pues continuamos. Sí, señor, que nos llamó nada menos que doña Luisa Rodríguez, que nos está oyendo desde Galicia, en Pontevedra. Están ellas en un lugar que no sé cómo se llama, pero es el campo. Allá tiene Luisa una preciosa casa grande. Hemos estado ya, Mari y yo, ya dos veces. Y ahora está ahí, está Judith madre, que es la mamá de mi nuera Judith. Allá está, creo que regresa este sábado. Yo el año que viene no sé si podré hacer el programa, Claudia, porque
1: ¿Se va de vacación?
0: Me voy de vacaciones a Pontevedra.
1: Bueno,
0: pues Luisa quiere saludar a su hijo Luisito, Luis, que hoy cumple 30 años, Luis Rosales Rodríguez. Luis, un abrazo, iba a decir un besote, no, pero un abrazo fuerte para ti, querido. En tus 30 años, vamos a oír entonces lo que tu madre te dedica, David Civera. Venga.

0: Bien, pues continuamos. Tenemos una llamada y una llamada no nos está enviando un mensaje. Dulce Pereira desde
1: Papagayo.
0: Desde Papagayo.
1: Dulce, un saludo para ti, cariño.
0: Vamos a irla a ver qué dice Dulce.
2: Hola, Blas, buenos días. Bueno, buenos días a todos, buenos días a Claudia también. Les mando un besito desde aquí, desde Papagayo.
1: Gracias
2: a Nieve, que la acabo de escuchar, por nombrarme, por acordarse de mí, que yo me acuerdo siempre de ella también, aunque no lo crea. Me pongo a pensar, llevo tiempo que no sé de estas personas, pero bueno, sé que están todas bien y ahora escucharla me da mucha alegría. A Carmen Luis, a todos los que me escuchan, a todos los oyentes que todavía siguen anclados a tu ver, a hablar, y que quieren todos que sigas ahí. Y sobre todo con mucha salud y muchas ganas de seguir ahí. Que me gustaría escuchar también al Volpito lo de la de viejo. No sé el título ahora mismo, no me acuerdo si es así, viejo.
1: ¿Cuál es, don Blas?
2: Esa que dice viejo pero no apaleado. No lo digo por nosotros, ¿eh? Bueno, un besito.
1: Gracias. Dulce, ¿no, don Blas?
0: Sí. Gracias, Dulce. Qué bonito. Bueno, el viejo lo canta, creo que sí, que se llama, se titula así.
1: Bueno, vamos a buscarlo.
0: Vamos a buscar el viejo este del Volpito que nos pide Nieves Saavedra desde Papagayo.
1: Reiteramos los teléfonos, que se pongan en contacto.
0: Voy a recordar nuestro teléfono aquí de la... de las tardes románticas estas con Blas Martínez y Claudia. El teléfono es el 928, ya saben, ese es fijo, ¿no? 965225. Uh-huh. Ustedes saben que según como les den a ustedes el teléfono, se les queda o no.
1: Ah, exacto.
0: Eso es curioso.
1: Totalmente, ¿no? Totalmente.
0: A mí me dicen 65879, por ejemplo, ¿no? Uh-huh. ¿Dos tandas de tres?
1: Sí, es que...
0: Y se me queda.
1: Efectivamente, sí. Dentro de la psicología comunicacional, don Blas,
0: ¿sí?
1: Se recomienda cuando en medios de comunicación, en locutar, fraccionar las cifras, sea de teléfono o entre otros, de dos cifras. Queda
0: dos dígitos.
1: De dos dígitos. Puede ser de uno en uno o de dos en dos. Porque normalmente, por ejemplo, 684-33-26-65. O sea, es una forma dentro de la psicología, ¿no? Es
0: a mí como se me queda más de dos. O sea, de tres en tres. Por ejemplo, 965-225 en mi teléfono, 658-7964.
1: Bueno, sí, lo importante es que cada quien adecue su mente y su capacidad.
0: No, es que tiene su cosa, ¿no? Esto de dar un teléfono, porque si empieza 928, 9, 6, 5, 2, que va. O sea, mientras estás anotando uno, se te olvida el otro. Bueno, pues nuestro teléfono de aquí, amigas, amigos, es 928-965225.
1: Okay.
0: Y tenemos un móvil también, si lo quiere anotar.
1: El WhatsApp de la radio, sí, para que nos escriban o nos manden. 684,
0: que es el WhatsApp de la radio, 684-33-26-67. Muy así bien, es. Y ahora sí, continuamos.
1: Encontré el disco de Dulce que pedía del Volpito, viejo, se llama Viejo,
0: ya titula lo tenemos,
1: Viejo.
0: ¿Sí?
1: Sí, lo tengo.
0: Vamos a oír esta Dulce Nieves Saavedra.

0: Es Dulce, desde Papagayo, Dulce Pereira.
1: Tu amiga Dulce, que acaba de mandar un audio.
0: Sí, señor.
1: Que está todos los días, perdóname, desde el lunes que empezó Don Blas.
0: Perdóname ese fallo, Dulce. Para ti, con mucho cariño. Venga.

0: Bien, pues, mire, antes, ay Dios mío, ¿cuánto hace de esto? Un montón de años. Mi amiga Mercedes Toledo, espero que nos esté oyendo o alguien le lleve el chisme, ¿no? Mercedes Toledo es viuda de Elías Mergarejo, gente amiga, gente muy querida aquí en Arrecife. Pues Mercedes, que es poeta, poetisa, me dio una vez, me lo envió para que yo lo leyera en mi programa Las Mañanas Románticas, un poema que dice Nada me pides, dedicado a su madre. Oigan qué cosa más bella.
1: Qué bonito. ¿Lo escuchamos?
0: Sí, sí, vamos a oírlo.
1: Vale.
0: Me diste la vida, madre. Me ayudaste a crecer. Me abrazaste con ternura. Y me acunaste también. Me cantaste el arrorró mientras velabas mis sueños y calmabas mi despertar con caricias y tus besos. Me abonaste con dulzura, con tu amor y con tu aliento. Me levantabas temprano en las mañanas festivas para cumplir el precepto. Nada pides, ya lo sé, a cambio de todo esto. Pero hoy, primer domingo de mayo, te quiero felicitar por todo lo que me has dado, por alegrarte con mis triunfos y conformarte en mis fracasos, por perdonar mis errores y ayudarme a caminar. Gracias, madre. Gracias, mamá. Arrecife, 2 de mayo del 2010. Aquí está la fecha, sí, señor.
1: Qué bonito.
0: Muy bonito. Bueno, Mercedes Toledo, no sé, alguien te dirá que lo tenemos una llamada.
1: Qué, ¿sí? Bueno, qué bueno. Me encanta cuando lee en directo los poemas, don Blas. Vamos a ver de quién se trata. Aló,
0: buenas. Hola, buenos días, buenas tardes. Oye, ay, Dios mío. Aló. ¿Qué es esto?
1: No, no.
0: Se fue la llamada. ¿Qué pasó ahí?
1: Hay alguna interferencia. Le pedimos que nos vuelva, sí, a llamar. No sé qué pasó.
0: Ay, por favor. Una interferencia. No pudimos coger la llamada. A ver si la persona se anima y nos vuelve a llamar. Bueno, pues
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0: Sí. Muy bien, pues continuamos, Claudia, cuando son la una, que va a ser la una ya de este mediodía, o ya casi la tarde.
1: Ajá, tenemos un tema de su autoría, don Blas.
0: Sí.
1: La villa.
0: La villa, la villa siempre es la villa. Venga, vamos a oírlo, venga, qué bonito.

0: Bien, pues hoy vamos a Blas Martínez, La Villa Siempre es la Villa. Esa canción es del grupo, oye, es el grupo de La Villa de Teguise, ¿cómo se llama? ¿Te acuerdas? Está Claudia, una agrupación. Ay, no me acuerdo cómo se llamaban, por Dios. Bueno,
1: yo ahí, tampoco.
0: Sí. Bien, pues nos llamó Segundo Barrio.
1: ¡Qué alegría! Ay, ¡Segundo! Alegría. ¡Un abrazo!
0: Segundo está por allá, por el sur. Creo que está...
1: ¿Playa Blanca? ¿O?
0: No, más para allá. Después de Playa Blanca...
1: ¿Después de Playa Blanca?
0: Fariones, para allá no... No sé, pero por ahí está. Segundo está viviendo por ahí con su familia y está también con una chica, una joven venezolana, me dijo, que lo acompaña o lo cuida y se llama Lidia. Bueno, pues él quiere dedicarle a Lidia una canción que es como una flor con Selena y también dedicársela a otra joven que no es venezolana, que es de aquí de Arías, dice, del pueblo de Arías, que se llama Catalina. Entonces, para Segundo, para Lidia y Catalina, vamos a oír entonces a Selena.
1: A Selena.

0: bien, y continuamos, sí señor, porque no le damos un toquecito a nuestros anunciantes, a nuestros queridísimos clientes de Cabrera Medina y, e Intersport. Vamos a oírlos.
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0: Sí, señor, continuamos. En las tardes románticas son la 1:10 exactos.
2: Allá en el sur.
0: Bueno, yo quiero volver a saludar a mi amigo Juan Cabrera. Espero que esté oyéndonos. Juan, yo te sintonicé la radio, porque tiene una radio ahí que está allá para tirarla a la basura, pero bueno, él sigue oyendo una radio viejísima, toda así fea y machacada toda, pero bueno, yo logré sintonizar la Más Latina y aquí estamos, Juan Cabrera.
3: Don Blas, si me permite, quiero saludar a mi amiga Lali, que está de visita de Madrid, vino a pasar un fin de semana, unos días de vacación, junto a su pareja Luis, y ayer nos encontramos en la villa, nos atendieron espectacular ahí en el restaurante, ¿cómo se llama? Hespérides. El restaurante Hespérides de la villa de Teguise, y bueno, también el mismo propietario tiene, que hay que conocer, en Aría, dice, la Puerta Verde, en el pueblo de Aría, está un restaurante La Puerta Verde, así que nada, nos atendieron muy bien en la villa, se come muy bien, así que agradezco la atención, y Lali pasa unos super días de vacación en este pequeño paraíso como es Lanzarote.
0: Muy bien, continuamos, sí, señor. Nos decía que íbamos a oír cómo han pasado los años, ¿sí?
3: Sí, de Rocío Dúrcal.
0: Venga.

0: 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El niño la mira. El niño la está mirando. En el aire conmovido mueve la luna sus brazos y enseña lúbrica y pura sus senos de duro estaño. 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Niño, déjame que baile. 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Niño, déjame, no pises mi blancor almidonado. El jinete se acercaba tocando el tambor del llano. Dentro de la fragua el niño tiene los ojos cerrados. Por el olivar venían bronce y sueño los gitanos, la cabeza levantada y los ojos entornados.
1: Yo le pregunto,
0: ¿cómo canta la sumaya? ¡Ay, cómo canta en el árbol! Por el cielo va la luna con un niño de la mano. Dentro de la fragua lloran, dando gritos los gitanos. El aire la ve, la vela, el aire la está velando. Romance de la luna, luna, Federico García Lorca.
2: Qué bonito, hablando de Andalucía, ¿no? Esas noches andaluzas. Ah, y encontré este disco, don Blas.
0: ¿Cómo?
2: Noches andaluzas.
0: Venga, vamos a verlo.

0: Bien, pues continuamos. Voy a recordarles nuestro teléfono. Claro que sí. 928-96-52-25. Sí, lo anotó. Le dio tiempo. A veces dice, ay, no lo das más. Vuélvelo a dar. Bueno, 928-96-52-25. Muy bien, continuamos. Claudia.
1: Estamos en nuestra segunda hora de programa.
0: Uh-huh. Y 1:20.
1: Hasta las 14. Tengo un tema de su autoría, de su interpretación. Dice, qué maravilla, Goyo.
0: ¿Qué? Ay, ¿verdad? Jesús, qué años que yo canté eso. Qué maravilla, Goyo. Sí. Ay, vamos a oírlo. Okay.

0: de Lanzarote. Bien, tenemos una llamada. Sí, hola, buenas tardes. Hola.
1: Aló, buenas tardes.
0: Hola, buenas tardes. Sí, hola. Hola, Judith.
2: Hola.
0: Hola, Judith, ¿me oyes?
3: Te oigo lejos, sí.
0: Ahora, y ahora me oyes, sí.
3: No te escucho bien.
0: Bien, qué bueno. Judith, ¿tú estás?
3: Me alegra de verte, estoy aquí en Galicia. Ay. Y te estaba escuchando acá. Y me alegra, pues, que estés ahí en la radio de nuevo.
0: Gracias. Estás en casa de Luisa y Luis, ¿no? En
3: sí,
0: Pontevedra.
3: Sí, tu consuegra.
0: Sí.
3: Ok, Vlad, un abrazo.
0: Vale, gracias. Saludos, amiga. ¿Cómo lo estás pasando, Judy? Bien, ¿verdad? Me imagino.
3: Muy bien, Vlad. Aquí el clima ha mejorado. Estaba haciendo muchísimo calor. Sí. Pero hoy el clima está bien sabroso.
0: Y se come rico ahí también, en casa de Luisa, ¿verdad?
3: Así que, pues nada, espero que estés bien.
0: Vale.
3: Y mucho éxito, pues.
0: ¿Okay? Gracias, amiga. ¿Quieres oír algún tema, alguna canción?
3: Ay, sí, me gustaría, cantar. A mí esa canción que tú cantas del charco me encanta.
0: ¿Gaviotas del charco?
3: Ajá. Ah, sí, que es tan linda.
0: Ajá. A mí me gusta. Bueno, pues, gracias. Salúdame a Luis y a Luisa.
3: ¿Cómo no? Le daré tu saludo. Con muchísimo gusto.
0: Vale, un beso.
3: Vale.
0: Chao.
3: Vale.
0: Adiós.
4: Qué bonito. Desde Pontevedra.
5: Qué bonito, desde la península. Nos vamos con el tema Gaviotas del Charco, Don Blas, aquí a través de La Más Latina.

0: Sí, señor, continuamos. Oíamos a Blas Martínez, Las Gaviotas del Charco, y nos llamó un señor que se llama Santos Vélez.
1: Un fiel oyente de la radio,
0: fiel
1: don Blas.
0: Un oyente de la radio aquí, de sí. La Más Latina, y ahora, por supuesto, de la...
1: Le voy a leer el mensaje que nos escribió. Dice, buenas tardes, Claudia Claro. Saludos al señor Don Blas, su compañero. Lindas melodías. Me gusta Rocío Dúrcal, desde la costa del Caribe en Nicaragua, Honduras.
0: De Honduras.
1: ¿Honduras o Nicaragua? Ay, ¿dónde se va ese superviviente?
0: ¿Lo habías dicho?
1: Honduras, ¿no?
0: ¿Ah?
1: Ya me lié. Desde Honduras, Santos, corrígeme por favor. Yo le había puesto Nicaragua, pero es de Honduras, yo creo, de Honduras, sí.
0: Bueno.
1: Desde el Caribe, dice que hay lluvia por las tardes, pero en el sur hay sequía. Y ya se perdieron las cosechas, dice, así que...
0: Oh, caramba.
1: Santos Vélez, un abracito fraterno.
0: No, quiero ir a Rocío Dúrcal, ¿verdad?
1: Sí.
0: Vamos a irla, me gusta mucho.
1: Ok, nos vamos.
0: Para Santos Vélez.
1: Así es.

0: Sí, señor, continuamos, amigas y amigos. Les voy a recordar nuestro teléfono. Disculpen si soy pesado, fastidioso con eso de recordar el teléfono, pero a veces es que me encuentro con personas y dicen, es que no, nunca dices el teléfono. Bueno, sí lo doy, que no se quejen. Por mucho, sí, 928, naturalmente, 9652-25, 96-5225, con el 928, claro, y tenemos un móvil, 684-33-2667, aquí de las tardes románticas con Blas Martínez, Claudia Claro. Qué bonita la llamada. Es que el señor nos llama desde Honduras. Yo pensé que el,
1: sí, yo me confundí.
0: Que el hombre era de Honduras y que estaba aquí en Lanzarote, pero no.
1: Al revés. Nos escribe desde Honduras con el código, el prefijo de Honduras es el más 500. Bueno, no sé. Ahí lo tengo ya grabado como oyente número uno. De hecho, quería saber los orígenes, porque creo que él está ya como de vacación o no sé si ya se ha jubilado, pero bueno, le pregunté que lo sé. Lo cierto es que él escribe hace muchísimo tiempo y antes escribía desde Fuerteventura, de Colombia, de ¿sí? Bueno, en fin. El código más 504 es en Honduras. Así que, Santos Vélez, un saludo cordial para ti que estás ahí al otro lado del dial. Un abracito fraterno, bendiciones y gracias por el reporte del clima o de los cambios meteorológicos que hay en esa zona, en el Caribe de Honduras. Donde se hacen los supervivientes, donde España va con los muchachos a hacer ese programa tan visto en, no sé si es en Telecinco,
0: ¿ah, sí?
1: Supervivientes, van un reality en Honduras.
0: Ya. En Honduras, sí, claro.
1: De supervivencia, se internan en la...
0: Tenemos una llamada, a ver.
1: Sí.
0: Claudia, a ver quién es. Hola, buenas tardes. Hola.
1: Aló, buenas. Hola, buenas tardes.
2: Hola, Claudia.
1: Buenas tardes, corazón. ¿Con quién tenemos el gusto?
2: Sí, querida hermana. Todos los días te oigo, Claudia. Ahora que vino Blas también.
1: Sí, qué bueno.
2: Pero todos los días que me levanto la radio.
0: Vale, gracias. Pero ¿y con quién hablo? Que no nos has dicho.
2: Con Quererma, ¿te acuerdas?
0: Ah,
2: qué raro.
0: Quererma, sí,
2: yo
0: mi amor.
2: Yo te llamaba antes, mucho.
0: Quererma. Quererme a ti es querer llenar el cielo con amor.
1: Qué bonito. Gracias, corazón. Gracias por estar en sintonía. Por llamar a don Blas, que díganle sus ánimos.
2: Para felicitar a mi padre, que cumple hoy 87 años.
0: ¿Quién?
1: Su padre.
2: Mi padre.
0: Ay, Dios mío. A mi padre. ¿Cómo se llama tu padre?
2: José Tadío Pérez.
0: ¿De dónde es? ¿De aquí, de Lanzarote?
1: José Tavío Pérez.
2: Sí, de Lanzarote.
0: ¿José Tavío qué?
1: Pérez.
2: La canción que tú quieras, te la dejo a ustedes.
0: Pero nos estará oyendo tu padre, no creo.
2: No, pero yo se lo grabo. Yo se lo grabo en el móvil.
0: Perfecto.
1: No, y tenemos el reprise esta noche de 11 a 1.
0: Ah, sí, también.
1: ¿Querer más?
2: Ah,
1: para
2: vale,
1: que lo escuche a las 11 de la noche.
0: También nos puede oír,
1: una,
0: sí.
1: El reprise. El saludo.
2: Buena gente los dos, la verdad. Cada vez que me levanto pongo la radio.
1: Muchas bueno. Gracias, mi amor, gracias.
0: Gracias, quererme, y saludos a José.
2: Buen día a los dos.
1: Okay.
0: Vale.
1: A ti. Gracias, mi amor.
0: ¿Qué nos pidió? Pero no me dijo que quería oír para su padre.
1: Que era a elección de nosotros, pero don Blas, como usted le cantó Quererte a ti, vamos a poner de Ángela Carrasco, ¿le parece ese disco?
0: Ay, ¿verdad? Pues mira.
1: ¿Sí? Ah, bueno, vamos.
0: Es que claro, eso de querer, sí. Ma. Bien.
1: Vamos.
0: Pues continuamos, señor. Oímos entonces a Ángela Carrasco, Quererte a ti, para querer ma y su padre, José Tavío Pérez.
3: Tí.

0: Qué bueno. Gracias, Julio. Julio Morris, que saluda no me diste tiempo, Claudia, de anotar.
1: Saludos. Dice para usted, don Blas. Le manda saludos. Dice para don Blas Martínez, qué original programa.
0: Ah, qué bueno.
1: Y Julio es un gran amigo de origen peruano.
0: ¿Ah, sí?
1: Es un gran amigo peruano y que me gusta destacar nacionalidad porque es un gran talento. Ha sido uno de los primeros que ha llegado a la isla con esto de los trabajadores de Telefónica. Instaladores. Claro. Bueno, pues es un amigo muy, muy leal. La verdad, un abrazo fraterno, Julio. Gracias por estar en plena sintonía de La Más Latina y del programa de don Blas Martínez.
0: Gracias, Julio. Un fuerte abrazo, amigo.
2: Blanca es tu capa, señor.
0: Tenemos una llamada. Hola, buenas tardes.
1: Tenemos llamada.
3: Buenas tardes,
0: Blanca. ¿Sí?
3: Buenas tardes.
0: Buenas tardes. Ay, esa voz inconfundible. Cuando yo diga que no. Cuando yo te pregunte dos veces, insúltame si quieres, porque es imposible equivocarse con tu voz, Guillermina Santana. Dime, Guillermina
1: Santana.
3: Saludos a Claudia y para su niña, para Carmen Luis, saludo, para Nieves Saavedra, para Dulce, que la oí, que está en Papagayo.
0: Ah, sí.
3: Para toda mi familia, el otro día no me puso la canción.
1: ¿Cuál era?
0: ¿Qué dices?
1: Sí.
3: No, ¿cuál era? Estuve hasta las 2:20 y no la oí, a ver si me la ponen hoy.
1: ¿Cuál es, Guillermina, hermanos, mi amor? Sí, la pusimos, hermanos, de Pimpinela, ¿cierto? Bueno, ahora la vamos a poner, vale.
0: Bueno.
1: A lo mejor se nos fue.
3: Yo hasta las 2:20 apagué la radio y no la oí.
0: Hermanos, Pimpinela, ¿la quieres oír hoy?
3: Venga. Sí, sí, por favor.
0: Pues vale.
1: Y saludos, a ver,
3: Esteban. Hermano Pachutichito.
0: ¿Cómo está Esteban?
3: Esteban bien, por aquí está, cansado.
0: ¿Cansado?
3: Lanzado,
0: entendí, cansado. Digo, este va cansado, no puede ser.
3: Cansado, no, lanzado, que viene de la calle.
0: Ya, sí.
3: Bien, vale. Bien, está mejor que yo, don Blas.
0: Qué bueno. Esteban, un fuerte abrazo, amigo.
3: Sí.
0: Para ti, Guillermina, vale, gracias por tu llamada.
3: Vale, entonces un saludo para todos, para Claudia, Carmen Luis, Dulce, Nieves Saavedra, María Jesús, que no he encontrado el número de ella, don Blas.
1: Ay, María Jesús, sí, tan querida, no, hay que ubicarla, don Blas.
0: María Jesús, bien. Caramba, qué raro que María Jesús no haya resollado, pero a ver si consigo el teléfono.
3: Igual estará en la casa del campo y no lo oye o algo.
0: Ajá. Uh-huh. Es posible.
3: Pero no sé.
0: Vale.
3: No encuentro yo su número, yo lo tenía, pero no lo veo.
0: Uh-huh.
3: Entonces eso.
1: Vale.
3: Pues nada.
0: Vale, amiga.
3: Un abrazo para todos.
1: Un abrazo. Gracias. Para ti también. Un beso,
3: vale,
1: Guillermina. Gracias. Aquí viene tu disco, tu tema.
3: Vale.
1: Nos pidió don Blas, hermanos de
0: Pimpinela.
1: De Pimpinela. Nos vamos con eso.

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0: Bien, amigas, amigos, nos quedan que hay menos de 10 minutos de programa. Qué lástima.
1: Hoy hemos tenido y agradecemos la buena participación. Se están reactivando sus queridos oyentes de Don Blas.
0: Sí, señor,
1: las amigas que hemos tenido hace muchísimos años.
0: Así es.
1: Qué bueno, qué bueno.
0: Así
1: qué
0: es,
1: bonito.
0: Yo quería enviar un saludo cariñoso, afectuoso a algunos de nuestros anunciantes, nuestros clientes, más que clientes, amigos: Orbecame, por supuesto, Induspal, Interesport también, Carlos Quintana, la clínica dental Jessica Pérez, mi amiga y mi odontóloga, soy su
1: tu dentista.
0: Mi dentista, sí. Mueble San Simón, Auto Riverol, ahí en Lanzarote, también Indelaza.
1: Ajá.
0: Indelaza, sí, señor. Relojería Mesa. Y también Ainara Muebles, sí, señor. Ainara Muebles, Juan Ramón Martín. Juan Ramón y su padre, Ramón. ¿Qué más? Bueno, este es un montón. Aluminios Ernie también. La librería Papelería Fajardo, Enmarcaciones Picasso. Bueno, un montón ya.
1: ¿Cuántas empresas han pasado por el programa?
0: ¿Cuántas empresas, sí, señor? Un montón.
1: Las mañanas de Don Blas, ahora al mediodía.
0: Bien.
1: Nada, nos vamos con una interpretación por acá, que habíamos saludado a mi amigo y fiel oyente de La Más Latina, ahora de su programa, que le gusta, que es de Honduras. Nos dice, yo tenía la incógnita, Santos Vélez, que dónde había nacido, porque me escribía también de Estados Unidos. Dice, nací aquí cerca de donde vivo en Honduras, muy cerca de donde filman Supervivientes en Honduras. También soy ciudadano estadounidense y estoy ya jubilado. Ahora cultivo mi
0: una rosa blanca,
1: mi mucha comida, dice, en mi yarda 30 diferentes plantas. Tiene árboles frutales como mangos, cocos, guanábanas.
0: Ay,
1: no sé, a mí se me está haciendo agua a la boca. No sé a usted, Don Blas, pero dice nueces, manzana peluda, papaya, guayaba, cacao, muchísimo más. Así que está en un paraíso con árboles frutales, con vegetación. Qué bonito, ¿no? Tener la jubilación en plan relax ahí
0: en Honduras.
1: Bueno, en su tierra.
0: Gracias,
1: sí.
0: Gracias por estar ahí, gracias por acordarte de nosotros, y buen provecho con todas esas exquisiteces.
1: Nos pidió algo de Rosario, lo voy a buscar ahora.
0: Rosario, esa es la canción de...
1: Qué bonito, es una canción muy española, dice, qué bonito con Rosario. Sí, lo voy
0: sí,
1: a buscar.
0: Hay una canción venezolana que canto yo, que es Rosario.
1: Ah, vale. Pero nos vamos con ¿Cómo llora una estrella?
0: ¿Cómo llora una estrella? Venga,
1: sí.
0: Yo voy a recordar por última vez el teléfono, 928-965225. Vamos a oírlo, venga.

0: Claudia. Sí, ahora sí, no, yo que no estaba. Rosario Flores nos canta Qué Bonito y esto se lo dedicamos a
1: Santos Vélez, que nos pidió.
0: A Santos Vélez, sí que nos lo pidió, ¿verdad? Sí. Ajá. Santo para ti, amigo, venga.

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0: Bueno, pues llegan a las 14 horas, 4 minutos, y Don Blas por fin encontró la programación de las fiestas de San Ginés, que dice que no quiero irme sin antes recordarles que hay hoy miércoles 19 de agosto.
2: Sí, señor, aquí la tengo ya. Ajá. Hoy miércoles 19, en el Parque Acuático Hinchables, uh-huh. Toboganes y deslizaderas gigantes de agua.
0: Qué bueno.
2: También en el Parque Ramírez Cerdá, a las 8:30, actuación musical del grupo El Consorcio. Qué bueno, es buenísimo, ¿eh? También a las 19, o sea, a las 7. De 7 a 23 horas, ventorrillos tradicionales. Actuación del. Esto es lo que yo leí ayer, es simpático.
0: A del tributo.
2: Aquí dice: actuación del tributo Quinta de Van Gogh. El tributo es que está escrito mal, ¿sabes?
0: Claro.
2: No hay una actuación del. El tributo de, ay Dios mío, yo me enredé yo también. Bueno, la quinta de Van Gogh, tributo a la Quinta de Van Gogh en la zona municipal. También a las 19 horas en la zona Gami, con pantalla gigante, no sé qué, y una zona de radio control. Y a las 21, cine de verano sin instrucciones. El título de la película, Sin Instrucciones. Muy bien, nos vamos. Claudia, gracias.
0: Gracias a usted, Don Blas.
2: Amigas, amigos, estaremos aquí mañana a esta misma hora, a las 12 y hasta las 2 de la tarde.
0: El
2: por la más latina.
0: Por la noche, de 11
2: y,
0: a 1.
2: Y de 11 a 1 repetimos este mismo programa. Uh-huh. Gracias, hasta mañana. Un besote, chao.
0: Que tengan buen día. Hasta luego.

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11: Hoy es miércoles.
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5: Hoy es miércoles.
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4: Hoy es miércoles.
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Bueno, pues así estamos interactuando a estas horas de la tarde, prácticamente aquí en Canarias, las 15 horas 37 minutos. Un saludo muy cordial a quienes se van incorporando a la sintonía y siempre nos escuchan las 24 horas del día, la más latina en tu sintonía.

0: lo cierto que tenemos en esta jornada de miércoles 19 de agosto, tenemos un invitado especial, como cada día tenemos entrevistas especiales con personalidades, artistas. Bueno, nosotros vamos a hacer, yo voy a hacer un contacto internacional porque nos vamos con nuestra entrevista del día hasta Bogotá, Colombia. Así que nos vamos con este sector tan importante aquí en tu programa, una servidora Claudia Claros.
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0: Claro que sí, y estamos en contacto directo con uno de los grandes humoristas. Una amplia programación y un gran repertorio que está alistando motores para su venida a este pequeño paraíso de Lanzarote. El humorista colombiano desde Bogotá, Ricardo Quevedo. Muy buenos días allá.
2: Buenos días, buenas tardes allá a todos los oyentes de La Más Latina, ¿cómo van?
0: Así es, Ricardo, qué gusto tenerte en los micrófonos de La Más Latina, muchísimas gracias, corazón. Para darte la bienvenida antes de tu llegada a la isla de Lanzarote y sobre todo a noticiar el show que nos traes próximamente y hablar un poquito de ti, hablar de toda tu trayectoria has hecho mucho recorrido con temáticas de humor buenísimas que te has destacado. Recuerdo alguna por ahí de temas de infidelidades o los tips para cómo ocultar una infidelidad, entre otros. Es bastante tu trayectoria y qué grato tenerte en los micrófonos. Cuéntanos, saluda a toda la gente canaria que nos escucha aquí en Lanzarote, en Fuerteventura, y también hay gran comunidad latinoamericana y colombiana, por supuesto.
2: Bueno, un saludo muy especial a toda la gente que está oyendo en este momento. Los esperamos. Yo voy a estar allá con ustedes este 5 de septiembre en Lanzarote, en el Auditorio Jameos del Agua. Voy a estar en el marco del Festival Internacional del Humor de Jameos.
0: Así es.
2: Con mi show, Caer con Estilo, se llama el show. Ese es el show más reciente que estoy haciendo en este momento y pues lo voy a llevar allá para hacer reír a toda la gente latina que está por allá y a toda la gente que quiera asistir al festival.
0: Así es, efectivamente, Caer con Estilo es el espectáculo que nos trae Ricardo Quevedo, este nuevo show. Cuéntanos un poquito de qué se trata, fracasos, luego Caer con Estilo, ¿cómo es?
2: Bueno, no, es que me di cuenta de que estamos perdiendo la dignidad todos los días con pequeñas cosas y es muy difícil recuperarla. Entonces, esta es como una especie de guía para buscar la manera de recuperar la dignidad con esas pequeñas cositas que nos suceden en el día a día. Cosas que nos dan vergüenza, cosas que no podemos entender cómo manejar en el día a día, básicamente, como por ejemplo ahogarnos con nuestra propia saliva. Eso es algo que no debería pasar, es algo que es como un fallo bastante extraño que tenemos y podemos hasta perder la vida básicamente por nuestra propia estupidez.
0: Efectivamente.
2: Entonces,
0: Ricardo, aquí le dicen que cuando uno se ahoga con la saliva o cuando se atora con la saliva, la propia saliva que tú hacías mención, aquí le dicen se va por el camino viejo. Y eso es peligroso.
2: Se va por el camino viejo.
0: Sí, eso es como peligroso.
2: ¿Cuántos caminos tendremos por allá adentro? Entonces vamos a hablar un poquito de todo eso para que la gente pueda pasar un momento bien, bien agradable con todas estas situaciones de la vida cotidiana.
0: Claro que sí. Ricardo, tú te destacas muchísimo por la improvisación, por llevar el humor, el buen humor dentro de las historias, reales y traducidas al humor, ¿no? O sea, aplicadas a la vida.
2: Claro, de eso se trata este formato de stand-up comedy, que es básicamente hablar de situaciones de la vida cotidiana desde un punto de vista muy, muy personal, muy propio, desde una personalidad muy, muy propia, pues, que lo caracteriza a uno. Entonces, pues nada, así ese es un humor pues bastante observacional, muy diferente. Entonces, rico que vayan a compartirlo y a disfrutarlo. También pueden ver en Netflix algún material que tengo yo ahí. Tengo tres shows en Netflix. Entonces, ahí pueden también ver más o menos cómo es mi estilo y toda la cosa para que se antojen para ir a ver el show.
0: Claro que esos tres shows que tienes, ¿de qué escenario se trata y de dónde es? Así para hacer un poco de historia.
2: Bueno, son tres shows que están grabados para Netflix, que ya están ahí disponibles desde hace algunos años.
0: Okay.
2: Los tres hablan de temas totalmente diferentes, entonces ya es como que ustedes entren ahí y puedan disfrutar un poquito del stand-up comedy colombiano.
0: Ah, ok. Plataformas globales como Netflix, hay gente que dice, por ejemplo, y la participación inédita de formatos como en el LOL Colombia, bueno, gran humorista. Nosotros hacemos la invitación ya de antemano. No sé cuándo arribas a Canarias, cuándo te vienes para acá. Me imagino previo al día 5 de septiembre, que es el día donde se van a reunir grandes humoristas a nivel internacional, ¿cierto?
2: Así es, yo estaré allá en Canarias desde el 4, el día anterior, conociendo, además también disfrutando de esos bellos paisajes en Lanzarote y preparándome para el show del 5 de septiembre, claro, ahí en el auditorio Jameos del Agua. Allá los esperamos.
0: Efectivamente, ya la invitación está hecha de antemano para que vengas por los estudios de La Más Latina, Ricardo. Aquí te esperamos y estaremos también ahí con la cobertura en ese gran show. Señores, escuchen, Auditorio Jameos del Agua es el nuevo show de Stand Up de Caer con Estilo de Ricardo Quevedo, gran humorista en español, y estará aquí en Lanzarote. Lo tendremos aquí cerquita a las 20 horas. Así que algunas personas nos dicen cómo podemos hacer para ir. Bueno, pues les cuento, ya puede adquirir sus entradas en ecoentradas.com y la actuación, claro que sí, forma parte de la programación del Festival Internacional de Humor Jameos en este 2026, que, bueno, pues ha traído y traerá grandes artistas como Ricardo. Así que nada, la invitación está hecha a nuestros oyentes de La Más Latina y bueno, pues estaremos preparados, Ricardo, para poder conocer a fondo ese show de Caer con Estilo. Espero que
2: así será. Allá nos vemos muy pronto. Nos vemos muy pronto por allá. Un abrazo muy grande y pásenla rico. Disfruten, sonrían, que la vida está llena de cosas bonitas que les pasan a los demás.
0: Muchísimas gracias. Un abrazo fraterno hasta Bogotá, Colombia. Ricardo Quevedo, nos vemos el próximo 5 de septiembre.
2: Gracias. Gracias, chao. Que estén bien.
0: Bueno, un espectáculo que no te lo puedes perder. Caer con Estilo, le iba a decir, bueno, estarán los tips, ¿no? De caer, ¿cómo puedo caer con estilo? A veces nos resbalamos y caemos como tenemos que caer, con los pies abiertos, los brazos torcidos, no, mentira. Bueno, ya lo saben, el Festival Internacional de Humor Jameos continúa ampliando su programación con la incorporación en esta oportunidad de nuestro gran humorista colombiano, talento colombiano, señores, Ricardo Quevedo, uno de los nombres más reconocidos del stand-up de comedy latinoamericano, que presentará aquí en Lanzarote su espectáculo Caer con Estilo. Así que la actuación tendrá lugar, agenden, bueno, pues marquen en su agenda el 5 de septiembre a las 20 horas en el Auditorio Jameos del Lago. Será la única función prevista en toda España, así que no pueden faltar. Organiza Maya Producciones, por supuesto. Y nosotros, nuestro equipo de La Más Latina, estaremos allá para conocer esa guía para salvar tu dignidad.

Bueno, y hablando de Colombia, nos vamos con una orquesta buenísima colombiana, la Orquesta Guayacán. Ay, nos dice Cambiaré por ti. ¿Lo escuchas aquí en La Más Latina, 107.4, tu radio latina de Canarias?

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5: Hoy es miércoles.
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5: Hoy es miércoles.
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4: Hoy es miércoles.
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6: Hoy es miércoles.
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3: Hoy es miércoles.
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1: Hoy es miércoles.
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4: Hoy es miércoles.
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8: Hoy es miércoles.
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7: Hoy es miércoles.
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1: ¿Qué buscamos? Un propósito en la vida. Un amor eterno. Sea lo que sea, todos buscamos a través del tiempo. Al llegar a ese destino, muchas veces, sin saberlo, brota luz. Nuestro gran comienzo.

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6: Hoy es miércoles.
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2: 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Hoy es miércoles.
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3: ¡Oh, es miércoles!
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0: Hoy es miércoles 18, ¿verdad?
1: 19 de agosto.
0: 19.
1: Ajá, pasa volando los días.
0: Yo con la fecha, 19 de agosto, sí señor. Miércoles, ¿verdad? Miércoles sí, ¿es verdad?
1: Miércoles sí. Ya estamos a media semanita.
0: Sí señor. Tenemos actividades esta noche en el... ay Dios mío, no tengo aquí el programa. Oye, Dios. El programa de actividades, por las fiestas de San Ginés, pero bueno, ya vendrán, ya aparecerán por ahí. Dios, ¿y qué hice yo ese programa? Ay, Dios. Bueno, yo ayer decidí no salir, me quedé en casa porque...
1: ¿No has ido a jugar a la bola canaria?
0: No, que va, no hice nada, ni jugué a la bola canaria, ni a nada, me quedé...
1: ¿Enganchado con la tele? ¿Se quedó? Pues,
0: me quedé dormido con la siesta después de almorzar y esa siesta fue hasta las, te puedo decir, hasta las 6 de la tarde. De hecho, anoche me desvelé de una manera increíble porque no podía dormir ya que lo había hecho durante la tarde de ayer.
1: Sí, sí.
0: Pero que no, bueno.
1: Pero muy bueno, muy bueno. Sí. Descansar hace muy
0: Claudia,
1: bien.
0: Vamos a dar inicio a este su programa. Las tardes románticas con Blas Martínez. ¿Con qué vamos a iniciar la parte musical? ¿Me quieres decir?
1: Reiteramos los teléfonos para que se vayan poniendo en contacto mientras busco.
0: Vamos a nuestros teléfonos. Ayer nos llamó Carmen Luis. ¡Ay, qué alegría! La llamada de Carmen, bueno, la chica que está con ella. Y también nos llamó Nieves Toledo. Por cierto, a Nieves la vi esta mañana. Tenía yo el coche aparcado justo delante de su casa. Nuestro teléfono es 928-965-225. Lo repito, 928-965-225. Y tenemos también un móvil, 684-33-2667. Venga, entonces, ¿con qué damos inicio a la parte musical, Claudia?
1: José Vélez.
0: José Vélez, qué bueno. Me encanta José Vélez, buenísimo.
1: ¿Cuál ponemos? ¿Soy el que sufre por tu amor o corazón latinoamericano?
0: Venga, vamos a oírlo.
1: ¿Cuál de los dos? ¿Corazón latinoamericano?
0: Corazón latinoamericano, buenísimo.
1: Vale, sí. Nos vamos con ese, José Vélez.

0: Bien, pues continuamos en las tardes románticas. Bueno, y es que yo no me... Yo decía Claudia Ombras, no podemos copiar porque no es por la mañana romántica, pero yo no puedo evitar decir que el programa es de las... de romántica, y son las tardes románticas, claro que sí.
1: Porque aquí al mediodía, al mediodía.
0: A mediodía, lo cambiamos entonces.
1: Al mediodía con Don Blas Martínez.
0: Al mediodía con Blas Martínez.
1: Con Blas Martínez, claro.
0: Vale.
1: Sí, por las tardes, recién va a empezar la tarde. Todavía estamos.
0: Claro, sí, bueno, las 12. Es verdad.
1: Al mediodía.
0: Tengo aquí el Negro Tobar, que es un amigo mío venezolano, me manda mensajes, él siempre, mensajes muy simpáticos. Él dice eso que se dice, no hay mal que por bien no venga. Dice que lo bueno de los temblores, o sea, las réplicas casi todos los días en Venezuela, es que no necesito tomar laxantes. Qué bueno.
1: Bueno, ponerle humor es siempre es agradable a esta situación que está aconteciendo, sinceramente.
0: Esta situación es terrible.
1: Sí, sí.
0: Todo lo, bueno, bueno, sí, continuamos, amigas. Voy a recordarles nuevamente a nuestro teléfono, por si quieren hacernos una llamadita, se lo agradecería. Conversamos, nos pide un tema, 928. Es nuestro 9652-25. Esta mañana estuve allá en Mozaga, en casa de mi amigo Juan Cabrera, que nos debe estar oyendo, pues ya yo le sintonicé la radio para oír la más latina y le dije que a las 12. Juan Cabrera me llama cuando tiene en sus tuneras higos picones ya maduritos.
1: ¡Qué rico!
0: Bueno, fui para allá, me volví loco. Un balde completo. Un cubo completo de
1: a mí me gusta.
0: Te gusta, pero lo dejé en la casa. Yo.
1: Luego pasamos por allá. Qué bueno, ha cosechado Don Blas entonces.
0: ¿Cómo?
1: Ha cosechado, ha recogido, ha cosechado.
0: Sí, sí, sí, cogí un cubo, wow. Un balde completo.
1: Muy bien.
0: Le llevé a mi amigo Lujeria, que le encanta, pero que no, no pudo salir. Y bueno, yo soy una locura con los higos picones. Y qué caros son en el mercado, ¿eh? Carísimo.
1: Sí, sí, sí.
0: Y Juan Cabrera, pues como no tiene... Es que es una lástima, porque si no los coges, si no te los comes, los pierdes. Pues se van cayendo, se van madurando, se van cayendo. Y Juan tiene una tunera, unas tuneras ahí bastante abundantes. Yo voy todos los años. Gracias, Juan. Juan Cabrera... Juan Cabrera Perdomo. Señor de Mozaga, natural de Mozaga. Nos conocimos en Venezuela. Juan era un comerciante en el mercado de coches, vendía frutas y hortalizas y papas y cosas de esas. Y bien, ahora está aquí gozando, ya bueno, tiene unos añitos que vino, es casi lo mismo que yo. Continuamos, Claudia, sí.
1: ¿Tiene el santoral?
0: Santoral, sí lo tengo. ¿Y esto que me estás pasando qué es?
1: Ah, también, el santoral.
0: Ah, sí.
1: Pensé que no lo tenía.
0: El santo, que hoy es el, si hoy es 19 de agosto y el santoral dice que es día de San Juan Eudes. San Juan, ¿qué es esto? Eudes. Ay, por Dios. Coño, quiten el Eudes ese. San Juan. Hoy es día de San Juan. Claro. Y otros santos y beatos, no sé, que si San Luis, que si San Bernardo, que si San Ezequiel, que si San Timoteo, San Magno también. Y por último el beato Pedro Zúñiga. Mira, este viene con un apellido, a mí me hace gracia estos santos que vienen con sus apellidos. Imagínense ustedes, hoy es día de San Blas Martínez. Esto sería el colmo.
1: Bueno, su santo es en diciembre, ¿no?
0: Pues que no,
1: ah, no, San Blas ya pasó, ¿no?
0: San Blas es el 3 de febrero.
1: El de febrero, sí, su cumpleaños es en diciembre.
0: Mi cumpleaños es el 25 de... Tenemos una llamada. Sí, sí, hola. Bueno, buenas tardes. Hola.
2: Buenas.
0: Sí. A ver, dígame buenas otra vez, si la reconozco.
2: Me va a conocer mi casi los moros.
0: Ay, Luisa.
2: Cuando yo llegue, le tiro de los pelos.
0: Luisa, Luisa Rodríguez, que está en Galicia, muchacha. No esperaba yo esa llamada desde allá, desde Pontevedra.
2: ¿Ves, Cachi? Bueno, pues puede ser que sea ese San Juan Eudes, yo no sé qué, pero San Luis no es.
0: Bueno, aquí
2: San
0: dice...
2: San Luis es el 21.
0: Sí, es un otro Luis.
2: No, otro Luis no. Hoy es día de mi hijo, que cumple 30 años.
0: Hoy es día de tu hijo Luisito, claro. Ah, pues,
2: Luisito, ya. 30 años hoy.
1: Ah. ¿Es su cumpleaños?
0: Hoy, claro. Uy, Luis, nos estará oyendo. Dile que nos oiga, que lo felicitamos. Y le Luis Rodríguez, ¿verdad?
2: Luis Rosales Rodríguez.
0: Luis Rosales, caramba. Luis Rosales Rodríguez. Ajá, yo como salto.
2: Y una amiga que tenemos en común que se llama Judith, que es la esposa de Javi, el de Hacienda.
0: Sí.
2: También cumple años hoy. Ajá. No sé cuántos, pero también cumple hoy.
0: También la felicitamos. También eso. Cumple Judith, de empleada de Hacienda.
2: No, de la tesorería.
0: También cumple, un momentito, Judith, de la tesorería, pero de Hacienda, ¿o no?
2: De la Seguridad Social, muchacho.
0: Vale. Pues vale, ay, que llamada tan buenísima desde Pontevedra. Luisa, ¿cómo lo están pasando?
2: Bien, más o menos. Menos mal que refrescó un poco porque nos hemos asado.
0: Bueno, ya sabes que en agosto no se puede llegar, no se puede estar en Galicia. Aquí hay calor, ha hecho calor, pero no tanto. Hoy,
2: que va, como aquí ni de coña. No.
0: Que va.
2: En fin, pero bueno, pues nada, vamos a ponerle algo de David Civera que él le gusta.
0: ¿Nos estará oyendo? ¿Tú le dices que vamos a...?
2: No creo, yo creo que estará trabajando.
1: Pero grabamos el programa, Luisa. Grabamos para que en la noche
0: a las 11.
1: A las 11 de la noche, hora Canarias, y hora Península sería a las 12. Se repite.
2: Pero igual por la noche lo escuchará.
0: Vale. ¿Con David Figueras qué quiero oír?
2: Pues no sé, una. Cualquiera, da igual. Ajá. Que a él le gusta David Figueras, pues.
0: Para Luis Rosales.
2: El tema no importa.
0: Es su cumpleaños. Luisa, ¿cuántos cumple?
1: 30.
0: 30 años. Muy bien.
2: Vale.
0: Gracias, Luisa.
2: Pues un saludo para todos, ¿vale?
0: ¿Cuándo regresas? ¿Cuándo vienes?
2: Llego el 26.
0: El 26. Hoy es 19. 19, así que en 7 días, en una semana.
2: Sí, exacto.
0: Vale, amiga.
1: De Billy de Figueras, ¿no?
0: ¿Ah?
1: Okay. ¿De quién era el disco? El...
0: David. A ver,
1: ¿Hay Billy de Figueras o David Utrera?
0: David Figueras, me dijo ella.
2: David Civera.
0: Civera, no Figuera.
1: Ok, lo buscamos. Vale, gracias, Luisa, por estar en sintonía del programa de Don Blas Martínez. Un abrazo, vale, cariño.
2: Un saludo, Claudia.
1: Gracias, cariño.
0: Qué bueno.
2: Chao.
1: Bueno, y para todos los cumpleañeros, ¿no, Don Blas? Para mandarles saludos en este día.

0: Bien, continuamos, amigas y amigos, en estas tardes románticas con Blas Martínez y Claudia. Claro, claro que sí, claro que sí.
1: Claro que sí, don Blas.
0: Tenemos Claudia, creo que tenemos una llamada, ¿sí?
1: Sí, hola. Claro.
0: Hola.
1: Aló, buenas tardes.
0: Hola, buenas tardes. Buenas tardes. ¿Sí? Nieve Saavedra.
1: Ah, espera.
0: A ver, Nieves.
1: Ahora.
0: Nieves Saavedra.
2: Nieves Saavedra.
0: Ahora sí. Hola, amiga. ¿Qué tal?
2: Hola. Que ya te he visto mañana.
0: Sí. Ya nos vimos, sí.
2: Digo que yo para felicitar a la gente, a ver. Carmen Luis, que mañana lo vamos y voy a... Que yo todos los jueves voy a ver a Carmen. Todos los jueves me doy un paseíto.
1: Qué bueno.
0: Muy bien, todos los jueves, dices.
2: Todos los jueves voy yo, y si no voy, ay, ¿dónde estará Nieve? Porque no vendía hoy.
0: ¿Y sale Carmen Luis contigo a caminar?
2: No quiere caminar. La chica quiere que salga para coja aire y sol. Y no, como no dice que no ve, que no quiere, pero tiene que salir.
0: Ah, caramba.
2: Porque ella no sale de allí de la casa y tiene que coger sol. Sol y aire, aunque sea aire. Tú ves porque yo me pongo en la terraza para coger aire y solito, sí, ahí fuera.
0: Claro, pero mira, Carmen
2: está... La terraza, pues.
0: Carmen está bien de sus piernas, ella está caminando bien.
2: No, sí, sé, ella camina, bueno, tiene que llevarla, como no ve, tiene que llevarla a bañar.
0: Ah, claro, que tiene el problema de la vista.
2: Está más buena también, y todo.
0: Qué bien, pues nada, nos está oyendo, Carmen, un beso grande, oye, grande, Carmen, grande. Un saludo grande, cariñoso.
2: Para saludarla y a Blanca, sí, a esa Dursa también se llama, también la felicito. Las que llame todos, y a ustedes ahí también, y a Claudia.
1: Muchas gracias, Nieves. Gracias, cariño.
2: Que siempre te oigo. Gracias. Antes oí todas las canciones que estaban echando.
1: Sí, es verdad. Estamos en esta semana.
2: Yo tengo mi habitación, la tele y a la radio.
1: Qué bueno.
0: Qué bueno.
1: ¿Qué disco, qué tema nos,
2: mira,
1: va a pedir?
2: Voy a poner,
1: ¿qué
2: quiere escuchar? Una canción, El Golpito.
0: El Golpito, ah, mira, Golpito. Leo García Corujo, hace
2: a
0: tiempo
2: mí me gusta
0: que no
2: las cosas,
1: qué bonito.
2: Alegre.
0: Muy bien, vale, Nieve.
2: Yo estoy viendo la tele y no hay nada, paso para otro sitio y veo canciones. Y lo que yo estaba perdiendo, esta folía y estas canciones.
0: Sí, señor.
2: Y este año más bla, yo ya tengo ganas de verte en la tele un día.
1: Sí.
0: Nieves, gracias. Hasta luego.
1: Bueno, gracias, hasta Nieves. Luego, que tengas feliz miércoles. Vale. Chao, mi amor.
0: Vamos a ver El Golpito para Nieves.
1: Vamos con El Golpito, vale, okay.

0: Te quiero cuando cantas, porque en tu voz escucho la suave melodía de un sueño evocador. La canción en tus ojos, como si amaras mucho, tiene lágrimas puras de un incurable amor. Te quiero cuando cantas, porque tu melodía se diluye en ternuras sobre mi corazón. Hay en tu voz de seda tanta melancolía que soy un hombre triste dentro de tu canción. Canción que en armonía se vuelve una cadena y enreda en las endechas la límpida emoción. Enlazas los acordes en manantial de pena y el pentagrama es una doliente emanación. Palabras musicales que brotan en murmullo de notas que suspiran un infinito amor. Te quiero cuando cantas, porque tu triste arrullo esparce la caricia de un sueño evocador. Bien, ves este precioso poema en la prisión de tus ojos.
1: Qué bonito.
0: Nada menos que de Luis Ramón Landaeta, poeta venezolano.
1: Qué bueno.
0: Bien, continuamos, amigas y amigos, en las tardes románticas con Blas Martínez.

0: 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Bien, pues continuamos. Sí, señor, que nos llamó nada menos que doña Luisa Rodríguez, que nos está oyendo desde Galicia, en Pontevedra, está en ellas, en un lugar que no sé cómo se llama, pero es el campo. Allá tiene Luisa una preciosa casa grande. Hemos estado ya, Mari y yo, ya dos veces. Y ahora está Judith madre, que es la mamá de mi nuera Judith. Allá está, creo que regresa este sábado. Yo el año que viene no sé si podré hacer el programa, Claudia, porque
1: ¿Se va de vacación?
0: Me voy de vacaciones a Pontevedra.
1: Bueno,
0: pues Luisa quiere saludar a su hijo Luisito, Luis, que hoy cumple 30 años, Luis Rosales Rodríguez. Luis, un abrazo, iba a decir un besote, no, pero un abrazo fuerte para ti, querido, en tus 30 años. Vamos a oír entonces lo que tu madre te dedica, David Civera. Venga.

0: Bien, pues continuamos. Tenemos una llamada y una llamada no, nos está enviando un mensaje. Dulce Pereira desde
1: Papagayo.
0: Desde Papagayo.
1: Dulce, un saludo para ti, cariño.
0: Vamos a irla a ver qué dice Dulce.
2: Hola, Blas, buenos días. Bueno, buenos días a todos, buenos días a Claudia también. Les mando un besito desde aquí, desde Papagayo.
1: Gracias
2: a Nieve, que la acabo de escuchar, por nombrarme, por acordarse de mí, que yo me acuerdo siempre de ella también, aunque no lo crea. Me pongo a pensar, llevo tiempo que no sé de estas personas, pero bueno, sé que están todas bien, y ahora escucharla me da mucha alegría. A Carmen Luis, a todos los que me escuchan, a todos los oyentes que todavía siguen anclados a tu ver hablar, y que quieren todos que sigas ahí. Y sobre todo con mucha salud y muchas ganas de seguir ahí. Que me gustaría escuchar también al Golpito lo de la de Viejo. No sé el título ahora mismo, no me acuerdo si es así, Viejo.
1: ¿Cuál es, don Blas?
2: Esa que dice Viejo pero no apaleado. No lo digo por nosotros, ¿eh? Bueno, un besito.
1: Gracias. Dulce, ¿no, don Blas?
0: Sí. Gracias, Dulce. Qué bonito. Bueno, Viejo lo canta él, creo que sí, que se llama, se titula así.
1: Bueno, vamos a buscarlo.
0: Vamos a buscar el Viejo este del Golpito que nos pide Nieve Saavedra desde Papagayo.
1: Reiteramos los teléfonos, que se pongan en contacto.
0: Voy a recordar nuestro teléfono aquí de las tardes románticas estas con Blas Martínez y Claudia. El teléfono es el 928, ya saben, ese es fijo, ¿no? 965225. Ustedes saben que según como les den a ustedes el teléfono, se les queda o no.
1: Ah, exacto.
0: Eso es curioso.
1: Totalmente, ¿no? Totalmente.
0: A mí me dicen 65879, por ejemplo, ¿no? Uh-huh. De dos veces, de dos tandas, de tres.
1: Sí, es que.
0: Y se me queda.
1: Efectivamente, sí. Dentro de la psicología comunicacional, don Blas,
0: ¿sí?
1: Se recomienda cuando en medios de comunicación, en locutar, fraccionar las cifras, sea de teléfono o entre otros, de dos cifras. Queda
0: dos sí, dígitos.
1: De dos dígitos. Puede ser de uno en uno o de dos en dos. Porque normalmente, por ejemplo, 684-33-26-65. O sea, es una forma dentro de la psicología, ¿no? Es
0: a mí como se me queda más de dos. O sea, de tres en tres. Por ejemplo, 965-925 en mi teléfono, 658-7964.
1: Bueno, sí, lo importante es que cada quien adecue su mente y su capacidad.
0: No, es que tiene su cosa, ¿no? Esto de dar un teléfono, porque si empiezas 928, 9, 6, 5, 2, que va. Mientras estás anotando uno, se te olvida el otro. Bueno, pues nuestro teléfono de aquí, amigas, amigos, es 928-965225.
1: Ok.
0: Y tenemos un móvil también, si lo quiere anotar.
1: El WhatsApp de la radio, sí, para que nos escriban o nos manden. 684,
0: que es el WhatsApp de la radio, 684-33-26-67. Muy bien, y ahora sí, continuamos.
1: Encontré el disco de Dulce que pedía del Golpito, Viejo, se llama Viejo.
0: Ya
1: titula
0: lo tenemos,
1: Viejo.
0: ¿Sí?
1: Sí, lo tengo.
0: Vamos a oír esta Dulce Nieve Saavedra.

0: es Dulce, desde Papagayo, Dulce Pereira.
1: Tu amiga Dulce, que acaba de mandar un audio.
0: Sí, señor.
1: Está todos los días, perdóname, desde el lunes que empezó Don Blas.
0: Perdóname ese fallo, Dulce, para ti con mucho cariño, venga.

0: Pues, mire, antes, ay Dios mío, ¿cuánto hace de esto? Un montón de años. Mi amiga Mercedes Toledo, espero que nos esté oyendo o alguien le lleve el chisme, ¿no? Mercedes Toledo es viuda de Elías Mergarejo, gente amiga, gente muy querida aquí en Arrecife. Pues Mercedes, que es poeta, poetisa, me dio una vez, me lo envió para que yo lo leyera en mi programa Las Mañanas Románticas, un poema que dice Nada me pides, dedicado a su madre. Oigan qué cosa más bella.
1: Qué bonito. ¿Lo escuchamos?
0: Sí, sí, vamos a oírlo.
1: Vale.
0: Me diste la vida, madre. Me ayudaste a crecer. Me abrazaste con ternura y me acunaste también. Me cantaste el arrorró mientras velabas mis sueños y calmabas mi despertar con caricias y tus besos. Me abonaste con dulzura, con tu amor y con tu aliento. Me levantabas temprano en las mañanas festivas para cumplir el precepto. Nada pides, ya lo sé, a cambio de todo esto. Pero hoy, primer domingo de mayo, te quiero felicitar por todo lo que me has dado, por alegrarte con mis triunfos y conformarte en mis fracasos, por perdonar mis errores y ayudarme a caminar. Gracias, madre. Gracias, mamá. Arrecife, 2 de mayo del 2010. Aquí está la fecha, sí, señor.
1: Qué bonito.
0: Muy bonito. Bueno, Mercedes Toledo, no sé, alguien te dirá que lo tenemos una llamada.
1: Qué, ¿sí? Bueno, qué bueno. Me encanta cuando lee en directo los poemas, don Blas. Vamos a ver de quién se trata. Aló,
0: buenas. Hola, buenos días, buenas tardes. Oye, ay Dios mío. Aló. ¿Qué es esto?
1: No, no.
0: Se fue la llamada. ¿Qué pasó ahí?
1: ¿Hay alguna interferencia? Le pedimos que nos vuelva a llamar. No sé qué pasó.
0: Ay, por favor. Una interferencia. No pudimos coger la llamada. A ver si la persona se anima y nos vuelve a llamar. Bueno, pues...
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0: Cabrera
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0: Medina era el padre, dime.
1: Y uno de los que nos atiende es Caquín, ¿no? ¿Usted lo
0: Caquín,
1: conoce?
0: Caquín, ah, claro.
1: El morocho.
0: El moreno Caquín.
1: Un saludo.
0: Sería bueno, el hijo de Pepe. Pepe sí. Negro, le decíamos al padre.
1: Pues sí.
0: Él... 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
0: Sí. Muy bien, pues continuamos, Claudia, cuando son la una, que va a ser la una ya de este mediodía, o ya casi la tarde.
1: Ajá, tenemos un tema de su autoría, don Blas.
0: Sí.
1: La villa.
0: La villa siempre es la villa.
1: Uh-huh.
0: Venga, vamos a oírlo, venga.

0: Bien, pues oíamos a Blas Martínez, La Villa Siempre Es La Villa. Esa canción es del grupo, oye, el grupo de La Villa de Teguise, ¿cómo se llama? ¿Te acuerdas? Está Claudia, una agrupación. Ay, no me acuerdo cómo se llamaban, por Dios. Bueno,
1: yo ahí, tampoco.
0: Sí. Bien, pues nos llamó Segundo Barrio.
1: ¡Qué alegría! Ay, qué alegría. Segundo, un abrazo.
0: Segundo está por allá, por el sur. Creo que está.
1: ¿Playa Blanca? ¿O?
0: No, más para allá. Después de Playa Blanca.
1: Después de Playa Blanca.
0: El Fariones, para allá no. No sé, pero por ahí está. Segundo está viviendo por ahí con su familia y está también con una chica, una joven venezolana, me dijo, que lo acompaña o lo cuida y se llama Lidia. Bueno, pues él quiere dedicarle a Lidia una canción que es como una flor con Selena y también dedicársela a otra joven que no es venezolana, que es de aquí de Arías, dice, del pueblo de Arías, que se llama Catalina. Entonces, para Segundo, para Lidia y Catalina, vamos a oír entonces a Selena.
1: A Selena, claro.

0: Hoy es miércoles.
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2: Bien, y continuamos, sí señor, porque nos le damos un toquecito a nuestros anunciantes, a nuestros queridísimos clientes de Cabrera Medina y Intersport. Vamos a oírlos.
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2: Sí, señor, continuamos. En las tardes románticas son la 1:10 exactos.
4: Allá en el sur.
2: Bueno, yo quiero volver a saludar a mi amigo Juan Cabrera. Espero que esté oyéndonos. Juan, yo te sintonicé la radio, porque tiene una radio ahí que está allá para tirarla a la basura, pero bueno, él sigue oyendo una radio viejísima, toda así fea y machacada toda, pero bueno, yo logré sintonizar La Más Latina y aquí estamos, Juan Cabrera.
5: Don Blas, si me permite, quiero saludar a mi amiga Lali, que está de visita de Madrid, vino a pasar un fin de semana, unos días de vacación, junto a su pareja Luis, y ayer nos encontramos en la villa, nos atendieron espectacular ahí en el restaurante, ¿cómo se llama? Hespérides. El restaurante Hespérides de la villa de Teguise, y bueno, también el mismo propietario tiene, que hay que conocer, en Aría, dice, la Puerta Verde, en el pueblo de Aría está un restaurante La Puerta Verde, así que nada, nos atendieron muy bien en la villa, se come muy bien, así que agradezco la atención. Y Lali, pasa unos super días de vacación en este pequeño paraíso como es Lanzarote.
2: Muy bien, continuamos, sí señor. Nos decía que íbamos a oír cómo han pasado los años, ¿sí?
5: Sí, de Rocío Dúrcal.
2: Venga.

0: 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El niño la está mirando. 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El jinete se acercaba tocando el tambor del llano. Dentro de la fragua el niño tiene los ojos cerrados. Por el olivar venían bronce y sueño los gitanos, la cabeza levantadas y los ojos entornados.
1: Yo le pregunto,
0: ¿cómo canta la sumaya? ¡Ay, cómo canta en el árbol! Por el cielo va la luna con un niño de la mano. Dentro de la fragua lloran, dando gritos los gitanos. El aire la ve, la vela, el aire la está velando. Romance de la luna, luna, Federico García Lorca.
2: Qué bonito, hablando de Andalucía, ¿no? Esas noches andaluzas. Ah, y encontré este disco, Don Blas.
0: ¿Cómo?
2: Noches andaluzas.
0: Venga, vamos a verlo.

0: tiempo continuamos. Voy a recordarle nuestro teléfono, claro que sí, 928-96-52-25. Sí, lo anotó, le dio tiempo. A veces dice, ay, no lo das más, vuélvelo a dar. Bueno, 928-96-52-25. Muy bien, continuamos. Claudia.
1: Estamos en nuestra segunda hora de programa.
0: Uh-huh. Y 1:20.
1: Hasta las 14. Tengo un tema de su autoría, de su interpretación. Dice, qué maravilla, Goyo.
0: Qué, ay, verdad, Jesús, qué años que yo canté eso. Qué maravilla, Goyo. Sí. Ay, vamos a oírlo. Okay.

0: Bien, tenemos una llamada. Sí, hola, buenas tardes. Hola.
1: Aló, buenas tardes.
0: Hola, buenas tardes. Sí, hola. Hola, Judith.
2: Hola.
0: Hola, Judith, ¿me oyes?
3: Te oigo lejos, sí.
0: Ahora, y ahora me oyes, sí.
3: No te escucho bien.
0: Bien, qué bueno. Judith, ¿tú estás?
3: Me alegra de verte, estoy aquí en Galicia. Y te estaba escuchando acá. Y me alegra pues que estés ahí en la radio de nuevo.
0: Gracias. Estás en casa de Luisa y Luis, ¿no? En
3: ¿sí?
0: Pontevedra.
3: Sí, tu consuegra.
0: Sí.
3: Ok, Vlad, un abrazo.
0: Vale, gracias, ¿cómo? Amiga. ¿Cómo lo estás pasando, Judy? Bien, ¿verdad? Me imagino.
3: Muy bien, Vlad. Aquí el clima ha mejorado. Estaba haciendo muchísimo calor.
0: Sí.
3: Pero hoy el clima está bien sabroso.
0: Y se come rico ahí también, rico. En casa de Luisa, ¿verdad?
3: Así que... pues nada, espero que estés bien.
0: Vale.
3: Y mucho éxito, pues. ¿Okay?
0: Gracias, amiga. ¿Quieres oír algún tema, alguna canción? ¿Quieres...?
3: Ay, sí, me gustaría, cantar. A mí esa canción que tú cantas del charco me encanta.
0: ¿Gaviotas del charco?
3: Ajá. Ah, sí, que tan linda.
0: Ajá. Bueno, pues, gracias. Salúdame a Luis y a Luisa.
3: ¿Cómo no? Le daré tu saludo, con muchísimo gusto.
0: Vale, un beso.
3: Vale.
0: Chao.
3: Vale.
0: Adiós.
3: Vengo.
0: Qué bonito. Desde Pontevedra.
2: Qué bonito, desde la península. Nos vamos con el tema Gaviotas del Charco, Don Blas, aquí a través de La Más Latina.

0: Sí, señor, continuamos. Hoy vamos a Blas Martínez, las gaviotas del charco, y nos llamó un señor que se llama Santos Vélez.
1: Un fiel oyente de la radio, don Blas.
0: Fiel oyente de la radio, aquí de la más latina, y ahora, por supuesto, de la...
1: Le voy a leer el mensaje que nos escribió. Dice, buenas tardes, Claudia Claro. Saludos al señor Don Blas, su compañero. Lindas melodías. Me gusta Rocío Dúrcal, desde la costa del Caribe en Nicaragua. Honduras.
0: De Honduras.
1: ¿Honduras o Nicaragua? Ay, ¿dónde se va ese superviviente? Honduras, ¿no? Ya me lié. Desde Honduras, Santos, corrígeme por favor. Yo le había puesto Nicaragua, pero es de Honduras, yo creo, de Honduras, sí.
0: Bueno.
1: Desde el Caribe, dice que hay lluvia por las tardes, pero en el sur hay sequía. Y ya se perdieron las cosechas, dice, así que...
0: Oh, caramba.
1: Santos Vélez, un abracito fraterno.
0: Quiero ir a Rocío Dúrcal, ¿verdad?
1: Sí.
0: Vamos a irla, me gusta mucho.
1: Ok, nos vamos.
0: Para Santos Vélez.
1: Así es.

0: Sí, señor, continuamos, amigas y amigos. Les voy a recordar nuestro teléfono. Disculpen si soy pesado, fastidioso con eso de recordar el teléfono, pero a veces es que me encuentro con personas y dicen que no, nunca dice el teléfono. Bueno, sí lo doy, que no se quejen. Por mucho. Sí, 928, naturalmente, 9652-25, 96-5225, con el 928, claro. Y tenemos un móvil, 684-33-2667, aquí de las tardes románticas con Blas Martínez, Claudia Claro. Qué bonita la llamada. Es que el señor nos llama desde Honduras. Yo pensé que el,
1: sí, yo me confundí,
0: que el hombre era de Honduras y que estaba aquí en Lanzarote, pero no.
1: Al revés, nos escribe desde Honduras con el código, el prefijo. Joder. De Honduras es el más 500, bueno, no sé. Ahí lo tengo ya grabado como oyente número uno. De hecho, quería saber los orígenes, porque creo que él está ya como de vacación o no sé si ya se ha jubilado, pero bueno, le pregunté que lo sé. Lo cierto es que él escribe hace muchísimo tiempo y antes escribía desde Fuerteventura, de Colombia, de ¿sí? Bueno, en fin. El código más 504 es en Honduras. Así que, Santos Vélez, un saludo cordial para ti que estás ahí al otro lado del dial. Un abracito fraterno, bendiciones y gracias por el reporte del clima o de los cambios meteorológicos que hay en esa zona, en el Caribe de Honduras. Donde se hacen los supervivientes, donde España va con los muchachos a hacer ese programa tan visto en, no sé si es en Telecinco.
0: ¿Ah, sí?
1: Supervivientes, van un reality en Honduras.
0: En Honduras, sí, claro.
1: De supervivencia, se internan en la...
0: Tenemos una llamada, a ver.
1: ¿Sí?
0: Claudia, a ver quién es. Hola, buenas tardes. Hola.
1: Aló, buenas. Hola, buenas tardes.
2: Hola, Claudia.
1: Buenas tardes, corazón. ¿Con quién tenemos el gusto?
2: Sí, querida hermana. Todos los días te oigo, Claudia. Ahora que vino Blas también.
1: Sí, qué bueno.
2: Pero todos los días que me levanto la radio.
0: Vale, gracias, pero ¿con quién hablo? Que no nos ha dicho.
2: Con Quererma, ¿te acuerdas?
0: Ah,
2: qué raro.
0: Quererma, sí.
2: Yo me llamaba antes, mucho.
0: Quererma, quererme a ti, es querer llenar el cielo con amor.
1: Qué bonito. Gracias, corazón, gracias por estar en sintonía, por llamar a don Blas, que darle sus ánimos.
2: Para felicitar a mi padre, que cumple hoy 87 años.
0: ¿Quién?
1: Su padre.
2: Mi padre.
0: Ay, Dios mío, a mi padre. ¿Cómo se llama tu padre?
2: José Tadío Pérez.
0: ¿De dónde es? ¿De aquí, de Lanzarote?
1: José Tadío Pérez.
2: Sí, de Lanzarote.
0: ¿José Tadío qué?
1: Pérez.
2: La canción que tú quieras, te la dejo a ustedes.
0: Pero nos estará oyendo tu padre, no creo.
2: No, pero yo se lo grabo. Yo se lo grabo en el móvil.
0: Perfecto.
1: No, y ahí tenemos el reprise esta noche de 11 a 1.
0: Ah, sí, también.
1: Querer no. más.
2: Ah,
1: para
2: vale,
1: que lo escuche a las 11 de la noche.
0: También nos puede oír. Una, sí.
1: El reprise. El saludo.
2: Buena gente los dos, la verdad. Cada vez que me levanto, pongo la radio.
1: Muchas bueno. Gracias, mi amor. Gracias.
0: Gracias, Querer más. Y saludos a José.
2: Buen día, los dos.
1: Okay. Vale. Gracias, mi amor.
0: ¿Qué nos pidió? Pero no me dijo que quería oír para su padre.
1: Que era a elección.

0: de nosotros, pero don Blas, como usted le cantó Quererte a ti, vamos a poner de Ángela Carrasco, ¿le parece ese disco?
1: Ay, ¿verdad? Pues mira.
0: ¿Sí? Ah, bueno, vamos.
1: Es que claro, eso de querer, sí. Ma. Bien.
0: Vamos.
1: Pues continuamos, señor. Oímos entonces a Ángela Carrasco, Quererte a ti, para querer más, y su padre, José Tavío Pérez.

0: Qué bueno. Gracias, Julio. Julio Morris, que saluda no me diste tiempo, Claudia, de anotar.
1: Saludos, dice para usted, don Blas, le manda saludos, dice para don Blas Martínez, qué original programa.
0: Ah, qué bueno.
1: Y Julio es un gran amigo de origen peruano.
0: Ah, sí.
1: Es un gran amigo peruano y que me gusta destacar nacionalidad porque es un gran talento. Ha sido uno de los primeros que ha llegado a la isla con esto de los trabajadores de Telefónica instaladores. Claro. Bueno, pues es un amigo muy, muy leal. La verdad, un abrazo fraterno, Julio. Gracias por estar en plena sintonía de La Más Latina y del programa de don Blas Martínez.
0: Gracias, Julio. Un fuerte abrazo, amigo.
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0: Tenemos una llamada. Hola, buenas tardes.
1: Tenemos llamada.
3: Buenas tardes,
0: Blanca. ¿Sí?
3: Buenas tardes.
0: Buenas tardes. Ay, esa voz inconfundible. Cuando yo diga que no. Cuando yo te pregunte dos veces, insúltame si quieres, porque es imposible equivocarse con tu voz, Guillermina Santana.
3: A ver.
0: Dime, Guillermina.
1: Guillermina Santana.
3: Saludos a Claudia y para su niña, para Carmen Luis, saludos, para Nieves Saavedra, para Dulce, que la oí, que es tan papagayo.
0: Ah, sí.
3: Para toda mi familia, el otro día no me puso la canción.
1: ¿Cuál era?
0: ¿Qué dices?
1: Sí.
3: No,
1: ¿cuál era?
3: Yo estuve hasta las 2:20 y no la oí, a ver si me la ponen hoy.
1: ¿Cuál es, Guillermina, hermanos, mi amor? Sí, la pusimos, hermanos, de Pimpinela, ¿cierto? Bueno, ahora la vamos a poner, vale.
0: Bueno.
1: A lo mejor se nos fue.
3: Yo hasta las 2:20 apagué la radio y no la oí.
0: Vale. Hermanos, Pimpinela, ¿la quieres oír hoy?
3: Sí. Venga. Sí, por favor.
0: Pues vale.
1: Y saludos, a ver.
3: Hermano Pachutichito.
0: ¿Cómo está Esteban?
3: Esteban bien, por aquí está, cansado.
0: Cansado.
3: Lanzado,
0: entendí, cansado. Esteban cansado, no puede ser.
3: Cansado, no, lanzado, que viene de la calle.
0: Ya, sí.
3: Bien, vale. Bien, está mejor que yo, don Blas.
0: Qué bueno. Esteban, un fuerte abrazo, amigo. Para ti, Guillermina, hola, gracias por tu llamada.
3: Pues vale, entonces un saludo para todos, para Claudia, Carmen Luis, Dulce, Nieves Saavedra, María Jesús, que no he encontrado el número de ella, don Blas.
1: Ay, María Jesús, sí, tan querida, no, hay que ubicarla, don Blas.
0: María Jesús, bien. Caramba, qué raro que María Jesús no haya resollado, pero a ver si consigo el teléfono.
3: Igual estará en la casa del campo y no lo oye o algo.
0: Ajá. Uh-huh. Es posible.
3: Pero no sé.
0: Vale.
3: No encuentro yo su número, yo lo tenía, pero no lo veo.
0: Uh-huh.
3: Entonces eso.
1: Vale.
3: Pues nada.
0: Vale, amiga.
3: Un abrazo para todos.
1: Un abrazo, gracias. Para ti también. Un beso,
3: vale,
1: Guillermina.
3: Gracias.
1: Aquí viene tu disco, tu tema.
3: Vale. Vale.
1: Nos pidió don Blas, hermanos de
0: Pimpinela.
1: De Pimpinela. Nos vamos con ese disco.

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0: Bien, amigas, amigos, nos quedan que hay menos de 10 minutos de programa. Qué lástima.
1: Hoy hemos tenido y agradecemos la buena participación. Se están reactivando sus queridos oyentes de Don Blas.
0: Sí, señor,
1: las amigas que hemos tenido hace muchísimos años.
0: Así es.
1: Qué bueno, qué bueno.
0: Así
1: qué
0: es.
1: Bonito.
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1: tu dentista,
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1: Ajá.
0: 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Juan Ramón y su padre, Ramón. ¿Qué más? Bueno, tiene un montón. 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Bueno, un montón ya.
1: ¿Cuántas empresas han pasado por el programa?
0: ¿Cuántas empresas, señor? Un montón.
1: Las mañanas de Don Blas, ahora al mediodía.
0: Bien.
1: Nada, nos vamos con una interpretación por acá que habíamos saludado a mi amigo y fiel oyente de La Más Latina, ahora de su programa que le gusta, que es de Honduras. Nos dice, yo tenía la incógnita, Santos Vélez, que dónde había nacido, porque me escribía también de Estados Unidos. Dice, nací aquí cerca de donde vivo en Honduras, muy cerca de donde filman Supervivientes en Honduras. También soy ciudadano estadounidense y estoy ya jubilado. Ahora cultivo mi
0: una rosa blanca,
1: mi mucha comida, dice, en mi yarda 30 diferentes plantas. Tiene árboles frutales como mangos, cocos, ¿eh? Guanábanas.
0: Ay,
1: no sé, yo, a mí se me está haciendo agua la boca. No,
0: wow.
1: Sé, no sé usted, Don Blas, pero dice nueces, manzana peluda, papaya, guayaba, cacao, muchísimo más. Así que está en un paraíso con árboles frutales, con vegetación. Qué bonito, ¿no? Tener la jubilación en plan relax ahí
0: en Honduras.
1: En Honduras.
0: Bueno.
1: En su tierra.
0: Gracias, sí. gracias por estar ahí, gracias por acordarte de nosotros y buen provecho con todas esas exquisites.
1: Nos pidió algo de Rosario, lo voy a buscar ahora.
0: Rosario,
1: que,
0: esa es la canción de...
1: Qué bonito, es una canción muy española, dice, qué bonito con Rosario. Sí, lo voy
0: sí,
1: a buscar.
0: Hay una canción venezolana que canto yo, que es Rosario.
1: Ah, vale. Pero nos vamos con ¿Cómo llora una estrella?
0: ¿Cómo llora una estrella? Venga,
1: sí.
0: Yo voy a recordar por última vez el teléfono, 928-965225. Vamos a oírlo, venga.

0: Claudia. Sí. Ahora sí, no, yo que no estaba. Rosario Flores nos canta Qué Bonito y esto se lo dedicamos a
1: Santos Vélez, que nos pidió.
0: A Santos Vélez, sí que nos lo pidió, ¿verdad? Sí. Santo para ti, amigo, venga.

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0: Bueno, pues llegando a las 14 horas, 4 minutos, y don Blas por fin encontró la programación de las fiestas de San Ginés, que dice que no quiero dejar, no quiero irme sin antes recordarles que hay hoy miércoles 19.
2: Sí, señor, aquí la tengo ya. Ajá. Hoy miércoles 19, en el Parque Acuático Hinchables, toboganes y deslizaderas gigantes de agua.
0: Qué bueno.
2: También en el Parque Ramírez Cerdá, a las 8:30, actuación musical del grupo El Consorcio. Qué bueno, es buenísimo, ¿eh? También a las 19, o sea, a las 7, de 7 a 23 horas, ventorrillos tradicionales. Actuación del... Esto es lo que yo leí ayer, es simpático.
0: Ah, del tributo.
2: Aquí dice, actuación del tributo Quinta de Van Gogh. El tributo es que está escrito mal, ¿sabes?
0: Claro.
2: No hay actuación del zona municipal. También a las 19 horas.